esa voz. En el inicio de nuestra programación, soy una dama. A muchos les queda muy larga esta palabra, ¿eh? A otras se las calza tal y cual. Amigos, amigas, ¿qué tal? Muy buenas noches. Siempre será un gusto, claro que sí, y un placer enorme podernos reencontrar ya en este día lunes, una nueva semana de labores, 11 de mayo del año 2026, y estamos listos para entregarles el mejor repertorio musical a través de la 89.1 FM. Gracias por acompañarnos a lo largo y ancho de toda nuestra sierra norte del país. Carchi, Imbabura, el norte y el sur de Pichincha. Después de un fin de semana de haber festejado a la reina del hogar, ya nos encontramos en la cabina principal de la radio. ¿Qué tal? ¿Cómo les ha ido el fin de semana? Esperamos que bien, ¿ah? En compañía siempre de la familia, de los seres queridos, y aún más cuando este fin de semana se conmemoró el festejo de todas las madres, ¿ah? ¿Me las festejaron bien? ¿Sí? ¿Cualquier cosita por ahí? Bueno, siempre a las posibilidades de cada una de las familias, ¿no es cierto? Lo más importante es encomendarle al Todopoderoso que a las madres las guarde, las lleve siempre con buena energía, con buen ánimo, con buen entusiasmo para seguir siendo ese pilar fundamental en vuestros hogares. Estaba por ahí en una misa dominical y decía aquel sacerdote, nada más y nada menos que las madres se convierten en las mejores administradoras del hogar. Qué bonita frase aquella, ¿eh? Que las madres les den ese título de administradoras de hogar. No lo digo yo, no lo dice el párroco, lo dice el Todopoderoso. Les da ese honor de ser las administradoras del hogar. Se administran bien, pues bueno, el hogar viento en popa. Se administran mal, pues ahí verán las complicaciones. Estamos seguros que dentro de este mundo, dentro de esta provincia y demás, dentro de nuestro país, existen mujeres muy buenas administrando, ¿no es cierto? Hogares. De seguro que sí. 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Quien les habla su oído musical, Darwin Javier Narváez Enríquez, conmigo hasta la hora 21. Bienvenidos y bienvenidas.

La magia de la música junto a Homero del Perú y esta canción tan popular y tan tradicional en los corazones y en las mentes de cada uno de nuestros adolescentes del ayer. Amiga, Homero del Perú. Ok, exactamente a las 19 horas más 15 minutos. Son las 7 de la noche más 15 minutos. Gracias por estar siempre en sintonía de la radio. La radio 89.1 FM para toda nuestra sierra norte del país. Gracias, gracias a quienes siempre están en contacto con nosotros a través del 0998-1315-59. 0998-1315-59. Bien, desde hace un ratito ya estamos en vivo a través de la www.americaestereo.com. www.americaestereo.com. Ya nos puede mirar, ya nos puede escuchar y juntos podemos programar las mejores canciones. ¿Sí? Esas canciones de antaño que solamente al tener el primer verso musical, pues ya tenemos aquel recuerdo, aquella anécdota vivida. Ok, vamos a continuar con más. De seguro que sí, las canciones no paran de sonar. Antonio de Jesús, otro de los grandes invitados de esta noche, listo para cantar.

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Nacido en Londres, Albert Hannon. Amor, no me quieras tanto. 1944. Albert estaría listísimo para decirle al mundo que es un artista y un legendario cantautor y productor musical. Gozó con grandes éxitos como aquellos que venimos escuchando. Mundialmente es conocido y reconocido como uno de los compositores más prolíficos, creando himnos para Whitney Houston, Tina Turner y el mismo Julio Iglesias. ¿Qué canciones las que tenemos para cantarlas, para dedicarlas a esta hora de la noche? Bien, permítame hacer un pequeño paréntesis y a esta hora tenemos algo muy importante que compartir. 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Gracias a ellos entonces seguimos disfrutando el mejor recorrido de las canciones más hermosas de una época inigualable, de una época inconfundible. Así que ya lo saben, nuestros automáticos de la radio en cabina, el 2641-740, 2641-741, o si usted lo prefiere a través de nuestro WhatsApp, 0998-1315-59, 0998-1315-59, listísimo para complacerle todas sus sugerencias musicales. También sus gustos musicales. Nuestro siguiente invitado, Los Diablos. ¿Están listos para cantar, mi estimado DJ? Un rayito de sol.

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La música del señor Cristian Castro a esta hora de la noche para todos los enamorados, ¿no es cierto? Volver a amar, dice Cristian Castro. Volver a amar una vez más. Volver a confiar una vez más. Bueno, es que el amor le llega cuando usted menos se lo espera. Y de eso nuestros adolescentes del ayer saben demasiado, ¿no es cierto? Porque cada vez que resuenan las canciones del ayer, ellos tienen grandes recuerdos, gratos recuerdos algunos, otros un poco nostálgicos, pero la gran mayoría son gratos recuerdos. Bien, vamos a continuar con más. De seguro que ustedes son nuestros mejores invitados. Se comunican con nosotros, forman parte de nuestra programación a través del 0998-1315-59. 0998-1315-59. Humberto Toxi, nuestro siguiente invitado de la noche, para decir solamente te amo.

Ya no llores más, dice Manolo Galván. Deja de llorar. Excelente canción, muy buena sugerencia musical. Gracias a nuestros amigos de la Blanca Ciudad de Ibarra. Un saludo muy especial para Don Fernando. Don Fernando está aquí cerquita en La Victoria, fiel oyente de la música romántica, ¿eh? Don Fernandito Córdoba. Bien, gracias Fernando por estar siempre en sintonía de la radio y sugerir las mejores canciones a través del 0998-1315-59. 0998-1315-59. Bien, Fernando, yo sé que le gusta una de las grandes canciones que a esta hora, mi estimado DJ, la tenemos lista para que suene, ¿ah? ¿Eh? Y siempre, siempre la vamos a cantar, pero a viva voz, Joan Sebastián.

0: Ok, exactamente las 20 horas más 29 minutos, son las 8 de la noche más 29 minutos. Bien, a esta hora vamos a hacer un pequeño paréntesis al recorrido de tantas y tantas canciones. Nos vamos a una cadena nacional dispuesta por la Secretaría General de Comunicación de la Presidencia. Por ahora, pausa y volvemos.
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La guapísima Lucero haciendo alarde de su buena música, su excelente voz y la popularidad que ha alcanzado es increíble. Vete con ella, solo con ella, mi amor, dice, ¿ah? Gracias por acompañarnos a todos y cada uno de ustedes, a nuestros grandes amigos románticos que siempre disfrutan de las buenas canciones, las melodías. Vete con ella, vida. Una tras otra tiene su contenido y por supuesto nuestros adolescentes del ayer saben muchísimo, ¿ah? A todas ellas las cantan, las corean, pero eso sí, siempre, siempre a viva voz. Bien, vamos a seguir cantando. Hay una canción de Henry Nelson que ya nos la han sugerido a nuestros grandes amigos de la provincia del Carchi. Muy gentiles, gracias por estar siempre en sintonía a través de la www.americaestereo.com, www.americaestereo.com. Enfermo, ¿de qué? De amor.

Bien, amigos de la frecuencia del 89.1 FM, América Ibarra, hemos llegado a la parte final de nuestra programación, esperando que la misma haya sido de tu más completo agrado, ¿ah? Lo hemos disfrutado estos 120 minutos recorriendo las canciones más románticas. Dios mediante, si lo permite, estaremos el día de mañana cuando el reloj marque exactamente la hora 19, a las 7 horas en punto de la noche, con más canciones, más recuerdos, más vivencias. A girar y a girar todas las canciones románticas. 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A todos y cada uno de ustedes que se contactaron con nosotros, muy gentiles, ¿ah? Muy amables. Les esperamos mañana. Presidencia Ejecutiva del Dr. Galo Enríquez y Enríquez. En la programación de Alberto Romero. Y quien les habla su oído musical, Darwin Javier Narváez Enríquez, les decimos siempre gracias. Buenas noches, que descansen. Hasta el día de mañana.

0: América es puntual. Son las 21 horas.
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0: América es puntual. Son las 24 horas.
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0: América es puntual. Es la 1 de la mañana.
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0: América es puntual. Son las 2 de la mañana.
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3: América es puntual. Son las 3 de la mañana.
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0: América es puntual. Son las 4 de la mañana.
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obviamente a nuestra gerencia principal, como siempre, la dirección y conducción del doctor Galo Enríquez y Enríquez. Aquí está su amigo Majestad Candela para hacerles compañía hasta las 6:00 de la mañana. Habilitadas todas nuestras líneas para que usted se comunique con nosotros y podamos conversar bien bonito. Bienvenidos, bienvenidas.

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Vamos, fantasma. Súbele.

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a través de www.americastereo.com. Muchísimas gracias por ser parte de las de amanecer con nosotros. O de pronto usted ya está, claro, en otro país, allá en España, en Italia, ya están ya en otros horarios y

Gracias, por acá también nos pone Fernando Tapia. Buenos días, majestad, ya estamos activos con la buena música. Elenita nos pide saludos a toda mi linda gente de Guayaquil. Ahí están escuchándonos, mirándonos también a través de www.americastereo.com. Saludos, majestad, DJ Fantasma. Buen martes para todos. Ahora sí les envío un saludito, dice, faltaba la

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1: América es puntual. Son las 5 de la mañana.
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0: Itacuri desde Tumbaco.
1: ¿Cómo estamos, Roberto, mi linda gente de Tumbaco? Saludos.
0: Muchísimas gracias.
1: Cuénteme.
0: Por favor, para inscribirte a mi mamacita.
1: Ayúdeme el nombre, el apellido de su mami y el número de teléfono despacito para ir anotando, por favor.
0: A ver. Carmen Paredes.
1: Carmen Paredes. Ay, perdón, sí. A ver, Carmen Paredes. ¿El número, por favor?
0: El 09.
1: Ajá.
0: 63.
1: Ajá.
0: 57.
1: ¿Ya?
0: 20.
1: Siga.
0: 29.
1: Listo, ya está inscrita, mi amigo.
0: Muchísimas gracias y saludos a todo mundo. Y como recién nomás por el Día de la Madre, para desearles un feliz día, que hayan pasado muy lindo.
1: Exacto.
0: Yo como tengo a mi mamacita un poquito enferma, no se encuentra conmigo, pero a la distancia le extraño mucho.
1: Así es, mi amigo. Bueno, siempre mientras tenemos esa fortaleza y esa dicha de tener a mamita donde quiera que se encuentre, siempre enviarle los abrazos y si hay la oportunidad, a darle pues ese abrazo fuerte también.
0: Cualquier ratito de estar en la emisora porque yo tengo un talento fenomenal.
1: ¡Wow! ¡Perfecto! ¡Sería encantado!
0: Soy una persona con discapacidad, pero... Ajá. Pinto y además canto muy bien.
1: ¡Wow! ¡Qué buenazo! ¡Felicidades! Sería un placer tenerlo por acá.
0: En cualquier ratito, dirle a la emisora, ojalá me reciba.
1: ¡Seguro que sí! ¡Muy amable!
0: Ok, saludos a toda la emisora y especialmente al doctor... El
1: doctor Galo Enríquez y Enríquez.
0: El doctor Galo Enríquez y Enríquez.
1: Ya, muy amable. Gracias, mi amigo.
0: Saludos a todos.
1: Amén.
0: Día.
1: Igual, un feliz día para usted. Habilitado 2904-121, 2904-127. Vamos a ver con quién estamos en la línea América Estéreo. Buenos días.
2: Buenos días, Alfonso, les saluda.
1: Hola, Alfonso. ¿Cómo estamos, Alfonso?
2: Todo very good, todo óptimo.
1: Wow, muy bien. Qué bueno, cuéntanos, Alfonso.
2: Te puedo decir un poema para una chica. Es 2 segunditos nomás.
1: Ya, 2 segunditos. 1, 2, dale. Ya.

0: prosperidad de la emisora.
1: Amén.
2: Tiene una dulce voz.
1: Gracias, chao, muy amable. Gracias por llamarnos. 2904

0: Buenos días.
1: Hola, buenos días. ¿Con quién tengo el gusto?
0: Con Marta Risueño.
1: Marta, qué linda voz. Marta, cuéntenos, ¿qué hacemos por usted?
0: Por favor, que me anotara para el sorteo.
1: Marta, a ver, repítame su apellido, por favor.
0: Risueño.
1: Risueño, Marta Risueño. Ayúdeme con su número de teléfono.
0: 098.
1: 098-2343-355.
0: Por favor, para mi hija también.
1: A ver, ¿cómo se llama la hija?
0: Mi hija se llama Mariela Tobar.
1: Mariela Tobar. El número de teléfono de Mariela Tobar.
0: El mismo, por favor.
1: Ya, el mismo número. Con todo el gusto del mundo, ya están inscritas.
0: Muchas gracias.
1: Buen
0: que
1: día.
0: Pase bien.
1: Amén, igual, cuídese mucho. Vamos ahí. Dígalo, fantasma.
2: Saludos cordiales para un buen amigo, para Clever, ya trabajando, nos envía ya el reporte y la fotito desde el sector de la mitad del mundo. También enviamos un abrazo inmenso para la cervecería Terry, allá bien, en la mitad del mundo.
1: Perfecto, vamos, habilitado el 2904-121. Buenos días, América Estéreo, hola.
3: ¿Aló?
1: Hola, buenos días.
3: Buenos días.
1: ¿Con quién tengo el gusto? Esa voz aguardientosa.
3: Buenos días, soy Amable, Lidioma.
1: Amable, qué lindo. Cuénteme, ¿qué hacemos?
3: Lidioma.
1: Lidioma.
3: Sí.
1: Lidioma. Allá, muy bien. Sí,
3: buenos días, quiero inscribirle a mi esposa para los premios.
1: Claro, con todo el gusto. ¿Cómo se llama la señora?
3: Mi señora se llama América Campo Verde.
1: América Campo Verde.
3: Sí, sí puede inscribirme yo también.
1: Claro, ayúdeme con el número de la señora, o los dos tienen el mismo número.
3: Amable, el idioma este, el número telefónico es mío, es el 09.
1: Amable, a ver, espérate un segundito, Amable.
3: Lidioma.
1: Lidioma. Listo, sí. El número, por favor, ahora sí.
3: Ahora sí, 099.
1: Ya.
3: 87.
1: Ajá.
3: 71.
1: Ya.
3: 842.
1: 8:42, listo, Amable y la señora América están participando. Gracias.
3: Ya, gracias también.
1: Que tengan bonito día. Vamos a seguir disfrutando la buena música. Ya regresamos con Maya.

0: Osma también tiene saludos.
1: Saludos cordiales para los buenos amigos que siempre están pendientes de la programación, como es también Mario Cuichán, Arias el Gruñón, en el sector de San Enrique de Velasco. Propósito, le envía un saludo inmenso para usted, majestad. Un abrazo de esos rompecostillas. También para José Cuazapú, ya laborando el hombre, ya rumbo al recorrido.
0: Recorrido, qué bueno, ya, claro, ya es hora, ya es hora. Vamos a ver con quién estamos en la línea. América Estéreo, muy buenos días.
2: Buenos días.
0: Hola, buenos días. Qué linda voz, Dios mío, esa alegría me encanta. ¿Con quién tengo el gusto?
2: Con Ceci Arias, mis queridos, ¿cómo están?
0: Hola, mi querida Ceci, por favor, ayúdeme, por favor, con el número telefónico y su nombre y su apellido, ¿o a quién va a inscribir?
2: Para mí y para mis hijas, ya sabes.
0: ¿Ya? A ver, ayúdenos, por favor.
2: Ceci Arias, mi número de teléfono es el 09-58-99-41-58.
0: 58, muy bien, ahora sí.
2: El de mis hijitas, ya. Laurita Arias.
0: Laurita.
2: Todos tres Arias, ya.
0: Ya, vamos,
2: Laurita,
0: los tres.
2: Laurita Arias desde el 09-62. 59-80-49.
0: 49, Laurita Arias. ¡Siguiente!
2: Gavita es del 09-98-86-20-17.
0: ¡Listo! ¡La siguiente!
2: Es del 09, Carito.
0: Ya,
2: Carolina,
0: Carito Arias.
2: Es 09,
0: ya.
2: 95-98-31-08.
0: ¡Listo! ¡Ya están!

0: América Estéreo, buenos días, hola.
1: Buenos días, despertándome con América, con mucha alegría.
0: ¡Qué lindo! ¡Me encanta ese ánimo! ¡Qué bonito! Cuénteme, ¿qué hacemos? ¿Participamos o tenemos saludos?
1: Participamos.
0: A ver, ayúdeme.
1: Necesito ganarme una refri.
0: Deme su nombre y su apellido y seguro se va a ganar.
1: Bella Valderrama.
0: Bella Valderrama, ayúdeme con su número de teléfono.
1: 3026-566.
0: 3026-566. Ya.
1: Ya.
0: Está
1: gracias.
0: Participando. Buen día.
1: Buen día, gracias.
0: Vamos con todo el gusto del mundo. Por acá me comentan, dice Carolina Andrade y Wellington Javier también están laborando ya en el recorrido. Ahí a los amigos, a los compañeros de la Cervecería Nacional, obviamente escuchando la radio. El Fantasma tiene el último saludo. Dele, por favor, Fantasma.
2: Dieguito Mix también allá en el sector de Colinas del Norte dice: ¿qué tal, chicos? Ya full volumen desde las 4 en punto de la mañana, por favor, den anunciando a Manuco que se apure porque está atrasándose al trabajo.
0: Ya, ponrás en pilas, a ver, por favor, madruguen, sí. Saludos para Elucho, queremos enviar también el saludo para Richard Alexis, que está enviando el saludo para todos nuestros grandes amigos quienes están en sintonía de América Estéreo, sí. Por ahí tenemos llamada a través de la línea de WhatsApp, Fantasma, a ver si les damos la bienvenida también a nuestros amigos.

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3: Mañana con 2 minutos, 6:02 a.m. Buenos días, amigos oyentes. Reciban un cordial saludo en este momento de quienes formamos parte de Buenos Días América. Usted que en ese momento ya está pendiente de la sintonía de la información de esta mañana. Buenos días, entonces, bajo la dirección del doctor Galo Enríquez y Enríquez. En ese momento ya nos encontramos en cabina para darles la información correspondiente desde nuestra provincia a nivel nacional e internacional con invitados especiales. A ustedes, que les vaya excelentemente bien durante este segundo día de la semana.
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3: Vamos con los titulares. Se confirma que no hay desabastecimiento y refuerza los controles aquí en la ciudad de Ibarra. Piden que inicien trabajos en vía Selva Alegre. En la provincia del Carchi, adoquinados avanzan en calles de Tufiño. En otros titulares que tenemos en la ciudad, amigos oyentes. Usuarios tuvieron problemas para adquirir combustible en las gasolineras. 27 instituciones y empresas fortalecen entornos laborales libres de violencia. En las noticias nacionales, se reabre el paso vehicular en la vía, también lo que se refiere a Oviedo y Avenida 17 de Julio, nuevamente acá en la ciudad de Ibarra. Por supuesto, también en las noticias nacionales, las empresas chinas lideran la adjudicación de un contrato de 47 millones para distribución eléctrica en el Ecuador. Problemas en la refinería Esmeraldas ya obligan a importar 55% de los combustibles que demanda el Ecuador. En otros titulares, en esta mañana, nuevos precios de la gasolina en Ecuador desde este martes 12 de mayo. Gobierno anuncia acciones legales contra especuladores y asegura abastecimiento de combustibles. Consejo de la Judicatura condena asesinato de juez en Machala y dice que tenía protección, pero no estaba activa durante el ataque.
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3: En las noticias internacionales, el primer ministro británico se niega a dimitir pese a las presiones de su partido. La OMC eleva a 11 los casos positivos de hantavirus. 12 sanitarios neerlandeses en cuarentena preventiva por posible exposición del hantavirus. El Parlamento israelí aprueba ley que permite sentenciar a muerte a los palestinos condenados por el ataque del 7 de octubre. 6:05 a.m, 6:05 a.m.
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3: Bueno, amigos oyentes, son 6:06 a.m. Para este martes 12 de mayo se espera una jornada con cielos mayormente nublados y lluvias dispersas en gran parte de la sierra, incluyendo Ibarra, Tulcán y Quito, mientras que en Guayaquil se prevé un ambiente cálido con lluvias ocasionales, según la información. Aquí los detalles. Vámonos entonces con nuestra ciudad. Comenzamos. El tiempo presenta lluvias débiles con cielo parcialmente nublado. La temperatura máxima llegará a los 22 grados centígrados y la mínima descendería a los 12 grados centígrados. Se espera nubosidad con alta radiación ultravioleta durante la mañana, incluso en días nublados. Nos vamos hacia el Carchi, amigos oyentes. Esperan condiciones más frías y húmedas, con cielos nublados y una alta probabilidad de lluvia leve o lloviznas. Las temperaturas oscilarán entre una máxima de 15 grados y una mínima de 6 grados centígrados. Mucho cuidado con la gente que se va hasta la provincia del Carchi. Recomendación: un buen paraguas, una buena chaqueta. Y si usted viaja a Quito, la recomendación necesaria, la capital experimentará un día nublado con máxima de 19 grados centígrados y una mínima de 9 grados centígrados. Lluvias leves con probabilidad durante la tarde, aproximadamente, según indica la información. Si viaja hacia Guayaquil en esta mañana o en este día, el ambiente será caluroso, con temperaturas máximas rondando los 30 grados centígrados a 33 grados centígrados y mínimas cercanas a los 24 grados centígrados. Se anticipan cielos nublados con chubascos débiles o lluvias intermitentes. Recomendaciones: se aconseja portar paraguas y ropa impermeable en la sierra y tener precaución por la alta radiación ultravioleta. Esas son las condiciones de clima para este día, amigos oyentes.
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3: Un día como hoy, estamos ya en 12 de mayo. Amigos oyentes, 6 de la mañana con 8 minutos, 6 horas, 8 minutos. El 12 de mayo, la historia ecuatoriana destaca la fundación en 1833 del grupo de oposición El Quiteño Libre, en Quito, conformado por intelectuales y militares liberales contra Juan José Flores. Además, se conmemora el Día de la Enfermera Ecuatoriana, coincidiendo con el Día Internacional de la Enfermería. Saludamos a todas las enfermeras que hacen una labor muy importante dentro de las clínicas, hospitales, consultorios privados, consultorios clínicos. A ustedes, desde acá, desde Buenos Días América, les deseamos un excelente día de la enfermera. Y de los enfermeros también.
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3: 8 de la mañana con 9 minutos. 8 de la mañana, 9 minutos. Amigos oyentes, la frase de este día es: las más bonitas y motivadoras para un martes, que hoy encuentres mil razones para sonreír y ser feliz. Feliz martes. Esta frase destaca por su energía positiva, ideal para animar este día. A quienes tienen otras opciones destacadas, perfectas para mensajes en redes sociales o WhatsApp, siempre envíen mensajes de positivismo, que eso ayuda a los demás a saber que las cosas, por más mal que estén, que puede tener un punto de apoyo y seguir adelante. Que este martes te regale fuerza para superar desafíos, serenidad para enfrentar adversidades y alegría y celebrar juntos nuestros logros.

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2: 6:16, amigos oyentes, 6:16. Avanzamos con la información en este día. La Agencia de Regulación y Control de Hidrocarburos descartó que exista desabastecimiento de combustible en una noticia recogida por el portal Primicias. Asegura que han realizado más de 200 inspecciones en las gasolineras en los primeros días de mayo, mientras una estación de servicio y otra en Cañar fueron suspendidas por irregularidades en su despacho. Nuestro distral Austro suspendió en Cañar a la estación de servicio Cecilia por presunto acaparamiento de diésel, que identificó la existencia de dos tanques externos que almacenaban 10.000 galones aproximadamente. De igual manera, durante una inspección a la gasolinera de la Avenida Naciones Unidas y 10 de agosto en Quito, se detectaron daños no reportados en su infraestructura, afectando el despacho de combustible extra. Se levantó acta y se suspendió por incumplir la ley de hidrocarburos. 6:17. Seguimos con más información. Desde este lunes quedó habilitada nuevamente la circulación vehicular por la calle Miguel Oviedo y la avenida 17 de Julio, en el norte de Ibarra, vías que permanecían cerradas desde el pasado 3 de marzo debido a los trabajos en muro de contención. La reapertura devuelve la normalidad a una de las conexiones más transitadas de la ciudad, especialmente en los horarios de ingreso y salida estudiantil, cuando durante las últimas semanas se registraron largas filas de vehículos y demoras en las calles aledañas como la Juan Montalvo y Juan José Flores. En este sector confluyen varias instituciones educativas, entre ellas la Unidad Educativa San Francisco de Asís, la Unidad Educativa Oviedo y la Unidad Educativa Fiscomisional Nuestra Señora de Fátima, que desde el día de hoy podrán retomar con normalidad las actividades de ingreso y salidas de busetas escolares, vehículos particulares y peatones. Con la rentabilidad de la vía, se espera una disminución progresiva de la carga vehicular y una mejor movilidad en esta zona de la ciudad. 6:18. Ecuador exportó récord de 24.000 toneladas de flores por el Día de la Madre. La flor imbabureña vuelve a florecer en los mercados internacionales durante la temporada por el Día de la Madre, considerada la segunda más fuerte para la industria florícola ecuatoriana. Después de San Valentín, el país exportó cerca de 24.800 toneladas de flores desde el aeropuerto de Quito, registrando un incremento del 16% en comparación con el mismo periodo del año anterior. En provincias como Imbabura, junto a Pichincha y Cotopaxi, las fincas florícolas intensificaron su producción entre abril y mayo, con jornadas extendidas para abastecer la alta demanda internacional. La temporada se desarrolló durante 21 días, desde el 16 de abril hasta el 6 de mayo. La rosa ecuatoriana continúa siendo la protagonista de los envíos, representando así el 73% de las exportaciones florícolas del país. Las variedades rojas, rosadas y en tonos pastel fueron las más solicitadas por mercados internacionales, destacando por su tamaño, duración y calidad. Gran parte de la carga aérea tuvo como destino Miami, ciudad que funciona como uno de los principales centros de distribución mundial de flores hacia otros continentes. En medio de esta temporada, la flor imbabureña mantiene su presencia como uno de los productos emblemáticos de exportación, impulsando además alrededor de 120.000 plazas de empleo vinculadas al sector florícola ecuatoriano.
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2: 6:20. 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Ibarra proyecta 9 millones para transformar la educación del cantón. La alcaldía de Ibarra consolida el plan de inversión educativa más grande de los últimos años, con 9 millones destinados a intervenir en 43 unidades educativas. Más de 5.500 personas participaron de ello. En esta segunda fase, la administración municipal invierte 136 millones para 18 unidades educativas, fortaleciendo espacios seguros, modernos y adecuados para miles de estudiantes urbanos y rurales. El alcalde de Álvaro Castillo destacó que esta política forma parte de una visión visión de ciudad que apuesta por la educación como motor de desarrollo social y construcción de oportunidades. De esta manera, la nueva fase contempla adecuaciones integrales, mejoramiento de baterías sanitarias, cubiertas, espacios deportivos, salas de computación y salas de laboratorio. En esta intervención se sube una primera etapa ejecutada por la alcaldía de Ibarra, donde ya fueron rehabilitadas 16 unidades educativas, con una inversión cercana de $3 millones, beneficiando directamente a miles de estudiantes. Estas acciones marcaron el inicio de un proceso de recuperación de espacios escolares que hoy se consolida como una de las principales apuestas sociales de la administración municipal.
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2: 6 de la mañana, 21 minutos. El gobierno del presidente Daniel Noboa, a través del Ministerio del Trabajo y con el apoyo del programa PREVIMUJER, con la cooperación técnica alemana GIS en Ecuador, impulsa acciones que transforman realidades y promueven espacios laborales libres de violencia, acoso y discriminación. Ese compromiso se refleja en cifras que inspiran: entre abril del 2025 y marzo del 2026, 30 instituciones públicas participaron en el curso Instituciones Seguras, Libres de Violencia contra las Mujeres, y 67 empresas en el curso Empresa Segura, Líder en Tolerancia Cero frente a la violencia contra las mujeres, que permitió sensibilizar a más de 22.000 personas, fortaleciendo una cultura de respeto en cada espacio laboral. Este jueves pasado, los representantes de las instituciones públicas y empresas privadas recibieron el reconocimiento en el evento Mujeres Construyendo el Nuevo Ecuador. Por su parte, pues soporta también de la construcción de entornos laborales donde el respeto se vive y la igualdad se defiende. Harold Burbano, ministro de Trabajo, destacó que la participación activa de instituciones y empresa demuestra que es posible construir espacios laborales basados en el respeto, la igualdad y la dignidad. Cada acción suma en la construcción de un país más justo y seguro para todos y todas. Para obtener este reconocimiento, el 100% del personal vinculado a cada empresa o institución participó en los cursos de manera gratuita, en línea y con horarios flexibles, y al menos el 90% lo aprobó satisfactoriamente. James Peter, embajador de la República Federal de Alemania, señaló que cuando instituciones y empresas se comprometen, el cambio es real. Esta iniciativa refleja cómo la cooperación internacional y el trabajo conjunto pueden generar entornos más seguros, inclusivos y libres de violencia. Cada paso cuenta, cada acción transforma. Avanzamos hacia entornos laborales más seguros, porque en el Nuevo Ecuador decimos no a la violencia, al acoso y a la discriminación.
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2: Son 6 de la mañana, 24 minutos. Con más información en este momento para que usted esté muy bien informado. En un contexto donde las organizaciones buscan conectar desde lo humano, Grupo Consenso impulsa una iniciativa interna que reconoce el origen de los valores que hoy definen a sus colaboradores. Poniendo en valor las enseñanzas y experiencias adquiridas en su entorno familiar, en el marco del Día de la Madre, la compañía presenta Gracias a mi mamá, soy lo que soy, un programa interno que convirtió historias reales en el motor de su cultura organizacional. Lejos de una conmemoración tradicional, este programa pone en el centro relatos auténticos que reflejaron cómo las enseñanzas de madre se traducen hoy en liderazgo, resiliencia, empatía y compromiso dentro del entorno laboral. La iniciativa invita a los colaboradores a compartir una fotografía junto a sus madres, acompañadas de la frase "Gracias a mi mamá soy", destacando aquel valor que marcó su vida. Estas historias cobran vida en los canales internos de las organizaciones, donde no solo generan conversación, sino también reconocimiento a través de un proceso participativo que incluye votación y selección de las experiencias más inspiradoras. Pero el impacto va más allá de lo simbólico. El 28% de su equipo está conformado por madres que hoy ocupan roles claves dentro de la organización, aportando una mirada estratégica basada en habilidades como la gestión, la empatía y la forma de decisiones que toman estos contextos complejos. Los testimonios que emergieron de esta iniciativa reflejaron esa conexión profunda. Gracias a mi mamá, soy una mujer independiente y valiente que no se cansa de trabajar por sus sueños, según Andrea Vallejo, de Arias Corpus. Gracias a mi mamá, soy la profesional que soy, porque detrás de mis logros también está su amor, su entrega y su presencia incondicional, Daniela Polo Indurama. Gracias a mi mamá, me considero una persona fuerte y luchador. Gracias por tus consejos y enseñanzas. Ni con todas las riquezas de todo el mundo podré pagarle esas enseñanzas, según un experto también en lo que se refiere a las ventas, Elvin Edison Baque.
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2: Seguimos con más información en esta mañana, amigos oyentes. Son 6:26, 6:26. Usted está al tanto de la información a través de América 89.1 y les invitamos a también a que ustedes nos sigan a través de nuestras redes sociales, que en este momento usted lo va a escuchar.
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2: Seis de la mañana, veintisiete minutos. Les invitamos a ustedes a estar pendientes de nuestro noticiero. El día de hoy tenemos invitados especiales con el magíster Jairo Argotti. Él es coordinador zonal del Ministerio de Desarrollo Humano. Estaremos tratando un tema muy interesante acerca de las gestiones realizadas por el ministerio. Estaremos con el señor gobernador de la provincia de Imbabura, el coronel Jorge Aníbal Ortiz. Estaremos hablando de lo último que ha sucedido en nuestra ciudad, en nuestra provincia, trabajo, territorio operativo, seguridad de la provincia. También estaremos con el magíster Alex Salas, hablaremos de los deportes, de la agenda deportiva, cómo está desarrollándose en estos últimos tiempos aquí en nuestra ciudad. Y por supuesto, amigos oyentes, contaremos con la presencia del licenciado Edmundo Hurtado, quien nos acompañará para hablar acerca de la participación de los artistas, de los deportistas, que son artistas del deporte también, de las Olimpiadas en Manta, Olimpiadas especiales en Manta. Así también tendremos el reporte informativo de cómo están las vías más adelante para que usted se encuentre bien informado. Mientras tanto, también por acá tenemos detalles muy interesantes que nos hacen llegar hasta nuestra mesa de redacción, amigos oyentes, para que usted tome en cuenta la última información. Como alcance al comunicado enviado, compartimos con ustedes el siguiente material audiovisual de la inspección realizada por el 20 de Hidrocarburos, donde se da a conocer todos los alcances realizados durante esta temporada. De igual manera, también nos han hecho llegar un boletín de prensa para que ustedes estén muy informados. La gobernación de Imbabura, a través del jefe político de Antonio Ante, Pablo Dávila, y en coordinación con Israel Espinosa de la Secretaría de Gestión de Riesgos, entregó ayuda humanitaria a la familia afectada por el derrumbe de su vivienda. Los afectados recibieron kits de asistencia que incluyen colchones, kit de aseo, alimentación y otros bienes de primera necesidad. Estas acciones de respuesta emergente permiten aliviar los momentos difíciles y brindar apoyo concreto a las familias que más lo necesitan. La gobernación de Imbabura sigue trabajando para estar presente cuando su gente más lo requiere. 6:29 En este instante, amigos oyentes, nos vamos a la pausa y ya regresamos con más. 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
6: Son exactamente 6:33 a.m. 6:33 a.m. Seguimos con más información. La Alcaldía Ciudadana de Otavalo, con el fin de impulsar el sector productivo y cultural, anuncia que el Valle del Amanecer ha sido designado como una de las sedes para llevar a cabo la agenda de actividades del 6ª edición del Foro Nacional de Turismo. Este evento, además de ser relevante de la industria turística en el Ecuador, se llevará a cabo los días 14, 15 y 16 de mayo, consolidando a la provincia de Imbabura como el epicentro donde la naturaleza y la cultura viva y actúen como una vitrina a la innovación y al desarrollo económico del cantón. Y a propósito de Otavalo, entonces, para conocer más detalles informativos, Buenos Días América, junto a Juan Carlos Granda.
7: 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Continuamos con más información. Piden que inicien trabajos en Vía Selva Alegre. Un sueño en la construcción de reasfaltado de la vía Otavalo-Selva Alegre para las parroquias de San José de Quichinche, Selva Alegre y García Moreno de Cotacachi, quienes no han dado el brazo a torcer hasta lograr la consolidación de este anhelado proyecto para sus habitantes. Una delegación encabezada por líderes comunitarios y representantes de las tres parroquias acudió a las oficinas de la Coordinación Zonal 1 del Ministerio de Infraestructura y Transporte MIT en la ciudad de Ibarra para conocer cómo avanza este proyecto. Desde el GAD de Quichinche se ha indicado que esta arteria vial es de especial importancia para la conectividad y economía de la zona. No descansaremos hasta ver resultados concretos que beneficien a todas nuestras comunidades, mencionaron. El objetivo de su visita fue realizar un seguimiento a los estudios del proyecto del mantenimiento de la vía E29. Alex Mora, vocal del gobierno parroquial de Selva Alegre, señaló que buscan la ejecución de reasfaltado desde el inicio de la ruta en el desvío de Quiroga hasta el kilómetro 27, donde se encuentran comunidades altas de Quichinche como Padre Chupa, Motilón Chupa y Mina Chupa, a las que toman llegar desde la ciudad aproximadamente una hora. Según el plan de desarrollo y ordenamiento

0: ayuntamiento territorial de Quichinche, la red vial parroquial tiene una extensión de 92.62 kilómetros. El eje conector Otavalo-Selva Alegre es una de las principales vías de acceso a la parroquia. Adicionalmente, impulsan que el reasfaltado de la vía hasta Aguagrum en el cantón Cotacachi. Según indicó Mora, el objetivo de las tres parroquias es que ya empiecen a trabajar en el cambio total de la capa asfáltica de los 27 kilómetros. En mayo del 2025, el MIT llegó a un acuerdo con el GAD parroquial de Quichinche para presentar avances de los estudios de la vía y continuar su observación en una mesa técnica. Casi un año después de esta reunión, el proyecto continúa en este proceso. Actualmente se desarrolla la actualización de los estudios que caducaron hace 5 años, necesarios para garantizar su durabilidad y conocer los montos estimados para la inversión de la obra. Para fines de septiembre de este año se iniciarían con los trabajos. Aunque se realizan el bacheo del camino, esto no es suficiente para solucionar el mal estado en el que se encuentra la vía debido al paso de vehículos de transporte pesado que circulan por este trayecto. Estas son las noticias generadas en los últimos momentos desde el cantón Otavalo. Pachacuti define a Tupac Amrango como precandidato a la alcaldía de Otavalo. El movimiento político Pachacuti definió a Tupac Amrango Lema como su precandidato a la alcaldía del cantón Otavalo. Tras el desarrollo de las elecciones primarias internas realizadas con la participación de más de 1,000 militantes y simpatizantes. Según informó la organización política, en el proceso participaron 1,101 personas empadronadas y Tupac Amrango obtuvo 457 votos, resultado que le permitió convertirse en el ganador de las primarias. Amrango pertenece a la comunidad de Mojandita Avelino Dávila, ubicada en la parroquia de Eugenio Espejo del cantón Otavalo. El movimiento destacó que la jornada se desarrolló de manera transparente y con amplia participación de las bases, como parte del proceso democrático interno para definir candidaturas de cara a las próximas elecciones. Además, Pachacuti reconoció la participación de los otros aspirantes y resaltó la coherencia ideológica de Manuel Catucuago, así como la madurez política de Diego Terán durante el proceso electoral interno. Con esta designación, Tupac Amrango iniciará el proceso político rumbo a la candidatura oficial para la alcaldía de Otavalo en representación de Pachacuti. Para Otavalo, capturan al agresor de la calle Bolívar, pero requieren la denuncia formal. Tras la rápida difusión de un video que indignó a Imbabura, la Policía Nacional capturó en las últimas horas a un sujeto responsable de la cobarde agresión contra una ciudadana en el centro de Otavalo. El individuo, que fue localizado en sus zonas habituales de circulación, permanece bajo custodia. No obstante, las autoridades han sido enfáticas para que este acto no quede en la impunidad y el agresor no regrese a las calles en pocas horas. Es estrictamente necesario que la víctima acuda a la fiscalía para asentar la denuncia formal. Se solicita a la comunidad seguir compartiendo esta información para la localización a la afectada y brindarle el acompañamiento legal necesario. Datos recabados por la ciudadanía confirman que el agresor es un hombre de aproximadamente 35 años de edad que padece problemas de salud mental, aunque su condición médica es un factor a considerar. Vecinos y comerciantes exigen que la justicia no ignore el peligro que representan para los transeúntes, especialmente para las mujeres. La comunidad hace un llamado a la prudencia y al cuidado extremo al transitar por las zonas donde este sujeto solía pernotar, subrayando que la salud mental no debe ser un salvoconducto para la violencia física. Este caso pone de relieve la vulneración de los espacios públicos y la necesidad de una respuesta estatal integral. No obstante, con la captura se requiere que el sistema judicial procese la causa y que las instituciones de salud aseguren el internamiento o tratamiento adecuado para evitar nuevas víctimas, mientras se espera que la mujer agredida dé el paso valiente de denunciar. Otavalo permanece vigilante, recordando que la seguridad ciudadana se constituye con la acción policial, pero se sostiene que con la participación activa de quienes no callan ante el abuso.
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4: Gracias, Juan Carlos. Seguimos con más información. Son 6:42, 6:42. Atención con esta esta importante información. La gobernación de Imbabura, a través de la Intendencia General de Policía, Comisarías Nacionales, Policía Nacional y Personal, ejecutó operativos de control en estaciones de servicio y bodegas de los cantones Ibarra, Otavalo, Cotacache, Antonio Ante y Urcuquí, con el objetivo de garantizar el abastecimiento y correcta distribución de combustible para la ciudadanía. Durante las inspecciones se verificó el stock y medición de combustible en diferentes estaciones de servicio, evidenciando un desabastecimiento de gasolina extra y súper. Asimismo, en el cantón Otavalo se desarrollaron controles en bodegas de comercialización, donde personal inició procesos sancionatorios a 3 establecimientos por diferentes infracciones detectadas durante el operativo. El trabajo articulado entre instituciones fortalece el control, el orden y la seguridad en beneficio de toda la ciudadanía. 6:43, momento de irnos a conocer las informaciones desde Atuntaqui, Cantón Antonio Ante, con Alina Bravo. Buenos días, América.
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6: ¿Qué tal, amigos oyentes? Soy Alina Bravo desde el Cantón Antonio Ante. Esta es la información para Buenos Días, América, en la provincia de Imbabura, en la señal de América 89.1. El GAP de Antonio Ante entregó al barrio Santa Isabel y la comunidad de Pilascacho la renovación total de la calle Venezuela. Con una inversión de $68,000, garantizan de esta manera un acceso seguro y digno para todos los habitantes. Aproximadamente 1,175 metros lineales de aceras y bordillos para el peatón y 3,242 metros cuadrados de reempedrado para mejorar el tránsito vehicular. Continuando con la información, el GA de Antonio Ante estuvo presente en la entrega oficial del mejoramiento, repotenciación y equipamiento físico de la sede 2 y 3 de la unidad educativa Antonio Ante. Un esfuerzo compartido entre el GAB municipal, docentes y padres de familia. Un monto de aproximadamente $4,250 se invirtió en la entrega de materiales, como paneles de techo, perfilería, para la instalación de gypsum, galones de pintura, materiales sanitarios para cambio de baterías y lavabos. Cemento, ripio y demás insumos fueron entregados con la finalidad de repotenciar esta unidad educativa.
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6: Durante el fin de semana se desarrolló la carrera 5K a toda madre en el Cantón Antonio Ante. Esto bajo la iniciativa de su reina Eduarda Garzón. No hubo mejor manera de iniciar el fin de semana que con el deporte, la alegría y la gran energía que unió a muchas madres del Cantón Antonio Ante. Informa para ustedes Alina Bravo, desde el cantón Antonio Ante.
4: Gracias, son 6:46, 6:46. La Administración del Vivir Bien, Alicaxay, continúa impulsando el desarrollo integral de las comunidades rurales del cantón Cotacache en un esfuerzo conjunto bajo el modelo de gestión compartida. La comunidad de Topo Grande celebra la culminación de dos proyectos estratégicos que transforman la realidad deportiva y de servicios básicos en el sector. Un pilar fundamental de esta administración es la participación activa de las comunidades. En la ejecución de los trabajos, la comunidad de Topo Grande demostró su compromiso incrementable mediante una contraparte de mano de la obra valorada de $10 millones, sumando esfuerzos para que los recursos públicos rindan más y lleguen a más familias, fortaleciendo así el bienestar de los hogares en el mejor de lo que se refiere a la red de agua potable, con una inversión de $42,988, que se garantizó la ampliación de la red de distribución y nuevas acometidas domiciliarias, asegurando el acceso de líquido vital con estándares técnicos adecuados. Ya a propósito de Cotacachi, nos dirigimos hasta allá para conocer qué es lo que sucede con la información. Buenos días, América, con Anita Karina.
3: Buenos días, América. Soy Anita Karina Cabrera presentando las noticias desde Cotacachi. Cotacachi fortalece la seguridad ciudadana con alarmas comunitarias y brigadas vecinales. La seguridad ciudadana se consolida como prioridad en Cotacachi a través del impulso del proyecto Yo Cuido Mi Comunidad, una iniciativa enfocada en la prevención, el control eficiente del espacio público y el fortalecimiento del tejido social. Este trabajo se coordina con el Sistema de Vigilancia Municipal del Cantón. Carneras de Cuenca se entrenó en Cotacachi previo al duelo ante Deportivo Ibarra. El equipo femenino Carneras de Cuenca cumplió su jornada de entrenamiento en el Estadio Municipal Francisco Espinosa en Cotacachi. Esto como parte de su preparación para enfrentar al Deportivo Ibarra por la Superliga Femenina. Las jugadoras aprovecharon las instalaciones del cantón para afinar detalles tácticos y físicos de cara al compromiso. Desde la Administración del Vivir Bien, destacaron que delegaciones deportivas de alto nivel elijan al cantón para sus entrenamientos, lo que fortalece a la ciudad como un puente de referencia para el deporte en la región. Y bueno, amigos, estas han sido todas las noticias de este día. Regresamos con ustedes a Buenos Días, América.
4: Gracias, Anita Karina, por esa información. También la Gobernación de Imbabura, a través de la Intendencia General de Policía y la Comisaría Nacional de Cotacachi, ejecutaron operativos de control en bares, licorerías, espectáculos públicos y espacios públicos del cantón. En articulación con la Policía Nacional y autoridades municipales, hubo controles en la cabecera cantonal Quiroga y Domingo, también para conocer que más de 250 libadores fueron desalojados y 10 establecimientos fueron sancionados por incumplimiento. Además, se suspendió un espectáculo público por conflictos y se retuvo una motocicleta reportada como robada. Trabajamos juntos con firmeza y convicción por la seguridad de los imbabureños. Vamos con más información, son 6:40. Y en este momento también vamos a conocer más noticias. Antes de ello, aquí escuchemos un extracto de cómo los habitantes de Urcuquí agradecen al señor alcalde por las labores realizadas en esta parte, en ese cantón muy importante. Escuchemos entonces.

0: necesita el deporte. Agradecida al señor alcalde por la, nuevamente por la, el proyecto que nos está, puedo decir así, acolitando, ¿no? Porque tanto hemos necesitado, tanto como deportistas y la comunidad también en general, en vista de que todo esto, usted ve cómo estaba, los visitantes, los turistas vienen y se quedan aquí en la comunidad y veían todo esto, pues entonces para nosotros era una grande preocupación de que la comunidad se encuentre en tal estado. Pero ya de esta manera, en vista de que la obra ya se está dando, pues estamos muy agradecidos al señor alcalde por este proyecto ya realizado.
1: Ahí están las declaraciones de los moradores por las obras realizadas y presentadas ya ante Urcuquí. Justamente con ello, nos trasladamos junto a Pamela, en donde ella está con importantes detalles informativos desde Cayambe y Urcuquí. Buenos días, América, Pamela.
2: Buenos días, América. Este es el reporte informativo desde Cayambe y Urcuquí. En Cayambe, varias estaciones de servicio del cantón presentaron novedades en el abastecimiento de combustibles durante este lunes 11 de mayo, situación que generó preocupación entre conductores, transportistas y ciudadanos que acudieron a abastecerse desde tempranas horas. Las estaciones Primax y la del sindicato de choferes mantuvieron la atención con relativa normalidad, permitiendo el despacho de combustibles a vehículos particulares y de transporte público. Sin embargo, en la gasolinera PIS Pantera 1, ubicada en la zona norte del cantón, únicamente se encontraba disponible diésel, mientras que en la estación Petroecuador se reportó desabastecimiento de gasolina extra durante gran parte de la jornada. Usuarios manifestaron su preocupación ante la incertidumbre generada por la falta de combustible en algunas estaciones, especialmente quienes utilizan sus vehículos para movilizarse por motivos laborales o de transporte diario. Durante varias horas se evidenció mayor afluencia de vehículos en las estaciones que sí contaban con abastecimiento. Horas más tarde, el suministro comenzó a restablecerse paulatinamente en las estaciones afectadas. Esta situación reflejó una realidad que también se evidenció en varios sectores del país, donde conductores y transportistas reportaron dificultades para acceder a ciertos tipos de combustible, generando largas esperas y preocupación ciudadana. Mientras tanto, en el cantón Urcuquí continúan avanzando importantes obras para beneficio de las comunidades rurales. En la comuna de Chiriyacu, perteneciente a la parroquia Tumbaviro, se desarrolla la construcción de la cubierta de la cancha comunal, una obra esperada por moradores del sector y que busca fortalecer los espacios destinados al deporte, la recreación y la convivencia comunitaria diaria. Actualmente se ejecuta la colocación de la estructura principal de la cubierta mientras se coordinan los trabajos complementarios para concluir esta obra en las próximas semanas. Habitantes de la comunidad consideran que a este tipo de proyectos contribuyen a mejorar las condiciones para los niños, jóvenes y adultos que participan constantemente en actividades deportivas y sociales. Las autoridades locales señalaron que esta obra se ejecuta mediante trabajo articulado entre el municipio de Urcuquí y el gobierno parroquial de Tumbaviro, con el objetivo de impulsar espacios seguros y adecuados para la ciudadanía. Y también en Urcuquí culminó con éxito la 10ª Convención Nacional de Agentes de Control Municipal y Metropolitano del Ecuador, evento que reunió durante 3 días a delegaciones provenientes de distintos cantones del país. Durante la convención se desarrollaron ponencias, mesas de trabajo y actividades orientadas al fortalecimiento de capacidades y conocimientos de los agentes de control municipal y metropolitano, quienes cumplen labores relacionadas con el orden público y la convivencia ciudadana en sus respectivas localidades. En el acto de clausura participaron autoridades cantonales, representantes de organizaciones nacionales y delegaciones invitadas. Además, se realizó la entrega de certificados a los asistentes como reconocimiento a su participación y compromiso institucional. La convención concluyó con la suscripción simbólica de recuerdos que serán elevados a instancias nacionales, con el propósito de continuar fortaleciendo y dignificando la labor que cumplen los agentes de control municipal y metropolitano en el país. Este fue el reporte informativo de Cayambe y Urcuquí, informó Pamela Campos para Buenos Días América.
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1: Gracias, Pamela, por esa información. Son 6:55. 6:55. Usted nos escucha a través de www.americaestereo.com a nivel nacional, a nivel internacional. Saludamos a todos nuestros hermanos ecuatorianos quienes en este momento nos visitan a través de nuestra página oficial. Repito, www.americaestereo.com. Ahora nos dirigimos hacia Guayas, Guayaquil, en donde tenemos importante información. Ahí estamos con nuestra compañera, la licenciada Virginia. Buenos días, América.
4: Saludos cordiales para América Ibarra 89.1. ¿Qué tal? María Angélica Quiroz, acá desde el puerto principal, les informamos las siguientes noticias. Mucha atención. La seguridad continúa siendo uno de los temas que más preocupa en la ciudad. En las últimas horas se han reportado nuevos operativos policiales y militares en sectores considerados conflictivos, mientras el gobierno asegura que las muertes violentas han tenido una reducción durante el primer trimestre del 2026. Sin embargo, ciudadanos todavía expresan preocupación por hechos de violencia registrados en distintos puntos de la ciudad de Guayaquil. En materia económica, comerciantes y empresarios de Guayaquil analizan desde ya el impacto de la nueva tasa de seguridad del 100% para productos provenientes de Colombia. Expertos han considerado o consideran que esta medida podría generar efectos en precios y abastecimiento de ciertos productos en mercados locales y zonas comerciales de la ciudad. En movilidad también debemos informar que continúan los controles y cambios en varias rutas de transporte debido a trabajos y operativos viales. Autoridades han recomendado a los conductores tomar precauciones por cierres parciales y desvíos en diferentes sectores urbanos, especialmente en zonas de alta congestión vehicular. Además, la Agencia de Tránsito de la ciudad mantiene procesos de control y revisión de vehículos retenidos, mientras avanzan procedimientos administrativos relacionados con motos y automóviles almacenados en patios de la ciudad. Y en información ciudadana, autoridades locales anunciaron que continuarán los operativos conjuntos de seguridad y control en espacios públicos, terminales y vías principales de Guayaquil, especialmente durante horarios nocturnos y fines de semana, recordando que el toque de queda finaliza el 18 de mayo. En otra noticia, decirles también y contarles a todos ustedes que los buses urbanos acá en Guayaquil atraviesan una crisis profunda, empujando a los transportistas a exigir un incremento inmediato en el valor del pasaje, el cual podría escalar de los actuales 30 centavos a 40 o 50 centavos, dependiendo de las características de la unidad. En una entrevista en contacto directo, Alberto Arias, coordinador general de la Federación de Transportistas Urbanos de Guayaquil, de Guayas, expuso que el sector no da más. El problema principal es el combustible. En apenas 7 meses, dice él, el precio del galón del diésel pasó de costar de 1.80 a $2.96. Esto significa que subió un 64%. Ese gasto choca con un pasaje de 30 centavos que lleva una década sin subir, contó el dirigente. Es una situación muy trágica para el transporte. Prueba de eso es que hoy, en la actualidad, en Guayaquil, 580 vehículos están embargados porque no hay cómo pagar, los números no dan, dijo el dirigente transportista, en este caso Alberto Arias, coordinador general de la Federación de Transportistas Urbanos de Guayas. Otra noticia que también debemos destacar acá desde el puerto principal es acerca del pacto de supervivencia no repercute en obras para Guayaquil a 3 meses de Tatiana Coronel en la alcaldía. Cuando se cumplen 3 meses de la detención del alcalde Aquiles Álvarez, la inversión en obras no despega en Guayaquil. En proceso están 11 contratos de promoción y eventos. Pese a lo que analistas llaman un pacto de supervivencia entre la actual alcaldía de Guayaquil y el gobierno central, la inversión en obras no despega en la ciudad. Reiteramos, luego de 3 meses de la detención del alcalde Aquiles Álvarez y la subrogación de Tatiana Coronel como alcaldesa. Coronel asumió el sillón de Olmedo el 11 de febrero del 2026, día en que un juez le dictó prisión preventiva al alcalde Aquiles Álvarez por el delito de delincuencia organizada y más tarde fue trasladado a la cárcel del Encuentro en la provincia de Santa Elena. Desde entonces, la alcaldesa subrogante ha tratado de mantener las acciones planificadas en la misma línea del alcalde y en el marco de las dificultades que existen. Esto ha comentado el director del Observatorio de Políticas Públicas de Guayaquil, Manuel Macías. El analista destaca que en estos 3 meses han disminuido los espacios de conflicto entre el municipio y el gobierno, y aunque la alcaldesa subrogante ha mantenido un discurso con apariencia de lealtad con Aquiles Álvarez, también ha buscado su supervivencia. Estas fueron las noticias más importantes desde Guayaquil, les informó Virginia Córdoba.
1: Gracias, licenciada Virginia, desde Guayaquil con importante información. Ahora, amigos oyentes, cuando son las 7 de la mañana, vamos rápidamente a la cadena nacional a través de Buenos Días América.
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1: 7:03 Buenos Días América. Atención con este boletín de prensa que nos hacen llegar a nuestra mesa de redacción. El Consejo de la Judicatura expresa su profundo pesar por el asesinato de la jueza de la Unidad Judicial Penal de Santa Rosa, provincia de El Oro, Lady Gisela Pachar. Ocurrido este 11 de mayo en la ciudad de Machala, este crimen enluta a la función judicial y representa un grave ataque contra la justicia y el Estado de Derecho del Ecuador. La institución manifiesta su solidaridad y respaldo a los familiares, amigos y compañeros de la servidora y condena energéticamente cualquier acción violenta que atente contra la vida y la integridad de quienes cumplen funciones en el sistema judicial. De forma inmediata, se han coordinado acciones con las autoridades competentes para aportar el aclaramiento de este hecho. En esa línea, se exhorta a las entidades responsables a realizar una investigación exhaustiva que permita identificar y sancionar a todos los responsables de este atentado. Cabe señalar que la jueza contaba con medios de resguardo previamente asignados, sin embargo, esas condiciones de protección no se encontraban operativas en el momento que ocurrió el atentado. La función judicial no puede desarrollar su trabajo bajo intimidaciones agresiones ni hechos violentos, proteger a jueces, fiscales, defensores públicos y servidores judiciales es fundamental para garantizar el acceso a la justicia, la independencia judicial y la vigencia del orden democrático. El Consejo de la Judicatura se mantendrá atento al avance de las investigaciones y brindará el acompañamiento institucional necesario en este difícil momento. La Dirección Nacional de Comunicación nos hace llegar este boletín de prensa del Consejo de la Judicatura. Son 7:04, 7:04 en este instante nos dirigimos hacia Quito, saludando al licenciado Ramiro Díaz. Buenos días, América.
7: Buenos días, América, muy buenos días, María Angélica, y a todo el equipo de Buenos Días América, de América Ibarra, que se pone al servicio ciudadano del país en la parte norte de nuestro territorio a través de los 89.1 en FM estéreo. Desde Quito, Ecuador, la capital de los ecuatorianos, estamos ya generando noticia para compartirle con todos nuestros amigos oyentes. Queremos indicarles que acá, de lo que se ha podido observar, al menos en las primeras horas de la mañana, se estima que habría ya la posibilidad de normalizar la entrega de combustible una vez que se ha conocido los nuevos valores de la gasolina, del diésel, como está marcado dentro de la nueva estructura de precios de los combustibles. El 12 de cada mes son revisados y claro, ya estamos con los nuevos precios. La gasolina de bajo octanaje Extra y Eco País pasó de 3.24 centavos por galón a 3.16, según confirmó la Cámara Nacional de Distribuidores de Derivados de Petróleo, CONDEPE. Es la segunda vez que estas gasolinas superan los $3 por galón, luego de que superaron ese umbral en el mes de abril. Mientras tanto, el precio sugerido de la gasolina Super Premium 95 es de $4.81. Para el diésel Premium se estableció un precio de venta al público de $3.10 por galón, lo que también representa un alza con relación a los últimos 30 días, en los que costaron 2.96 por galón. Estos son entonces ya los nuevos precios. Se considera que ha habido especulación también por parte de los distribuidores de los combustibles. La ARC ayer emitió comunicados en donde se ha sancionado inclusive ya a estas distribuidoras por no haber entregado combustible comprobado que se tenía en stock. Claro que también hubo salvedades en donde tuvieron algunos problemas de carácter técnico que no les permitió entregar el combustible necesario. Queremos también compartir con ustedes declaraciones de Ramiro Beltrán, ex dirigente de el IES. Indica que lamentablemente la crisis de el IES lleva ya más de 2 décadas, pero que esta crisis no se presenta por falta de dinero, sino más bien por la falta de valores y corrupción de quienes administran la seguridad social y por la injerencia política que han transformado a la seguridad social en botín de partidos y movimientos políticos del país. Y que lamentablemente el 30% del presupuesto del Instituto Asegurador se va en coimas. Pacientes con enfermedades crónicas graves no reciben medicamentos en el IES y es el resultado de que este 30% del presupuesto se da en actos de corrupción y se busca también en corto plazo privatizar la atención de salud. Nos ha acompañado también acá en Quito esta mañana el concejal Diego Garrido, él es el presidente de la Comisión de Movilidad del Consejo Metropolitano, y hay mucha expectativa porque el día de mañana se reúnen ya con los transportistas en mesas de trabajo que indican no serán solamente el día de mañana, para dialogar sobre qué va a pasar con los pasajes en la capital de los ecuatorianos. Indica el concejal que no habrá aumento en las tarifas si es que de por medio no existe no solamente el compromiso, sino también ya un acuerdo en el que el transporte debe mejorar ostensiblemente pensando siempre en la ciudadanía. Así que estaremos pendientes porque ya el día de mañana, entonces, empiezan estos diálogos luego de que la semana anterior tuvimos una paralización parcial del transporte que creó varias dificultades a la capital de los ecuatorianos. Ha pedido también el señor concejal que las cooperativas de transporte, las compañías, se comprometan a permanentemente capacitar a los conductores para evitar también la cantidad de accidentes de tránsito que se han venido observando en los últimos días. Y a propósito también del transporte acá, la Cámara Nacional de Transporte Integrado asegura que la restricción que le impide circular en la avenida Simón Bolívar y la Ruta Viva empieza a generar consecuencias. Han indicado a los representantes del gremio que llegaron hasta la unidad judicial de la familia Mujer, Niñez y Adolescencia en la capital para interponer una acción de protección en contra de la resolución que restringe la circulación del transporte pesado de estas dos vías entre las 6 y las 10 horas de la mañana y entre las 16 y las 20 horas de la tarde y en la noche. Queremos que se derrogue la resolución porque afecta la economía de los transportistas, indican sus dirigentes. Según la decisión, el municipio de Quito genera grandes pérdidas a los 1.300 transportistas, que pueden llegar hasta el 45%, se habla de unos $500 diarios de pérdida. Es por eso que piden al alcalde Pavel Muñoz que derrogue la medida. La dirigencia explica que estas pérdidas se producen porque los conductores de camiones y demás vehículos de carga pesada deben permanecer varias horas en las vías de ingreso a la ciudad hasta que termine el horario de restricción. Un horario que tiene bastante similitud con la aplicación de la normativa de pico y placa acá en la capital de los ecuatorianos. Esta semana continúa también acá en Pichincha, en Quito, la restricción de movilidad por el toque de queda entre las 11 de la noche y 5 de la mañana del día siguiente, y las clases en las entidades públicas siguen con horario extendido, 7:45 es el ingreso, que normalmente era a las 7 de la mañana, mientras que las entidades de educación superior lo hacen de acuerdo a sus necesidades, y será esta semana también entonces parte de esta medida que se emitió desde el gobierno nacional para la lucha contra la inseguridad que atraviesa el país. Se aspira que la próxima semana se retome de alguna forma la normalidad, sobre todo de movilidad en la capital de los ecuatorianos. No se ha mencionado desde el gobierno nacional intenciones de poder dilatar estas medidas de restricción que se han planteado en 9 provincias del país y varios cantones también, que en forma particular entraron en esta medida. Tenemos ya las 7:11. Muchísimas gracias la atención que nos permiten a través de Buenos Días América en América Ibarra. Les informamos desde la capital de los ecuatorianos. Que tengan una excelente jornada, un buen martes, y ya saben, siempre la información se genera en América Ibarra. 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
1: Gracias, licenciado Ramiro Díaz, una excelente mañana y tarde para usted. Muchas gracias. Son exactamente las 7:12, 7:12. Esto es Buenos Días América.
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1: Perfecto, amigos oyentes, les reportamos el estado de la vía en nuestra ciudad, en nuestra provincia, por supuesto, para que usted esté tranquilo. Vía Ibarra, Otavalo, Cajas, habilitada. Vía Ibarra, Salinas, La Carolina, Lita, habilitado. Vía Ibarra, Carpuela, Juncal, habilitada. Vía Ibarra, Cotacacha, Puela, García Moreno, habilitada. Vía Ibarra, Zuleta, Cayambe, habilitada. Vía Otavalo, Selva Alegre, Las Golondrinas, habilitada. Le recordamos el clima en nuestra ciudad, la temperatura 21 grados centígrados máxima y la mínima 11 grados centígrados.
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1: Bueno, amigos oyentes, en este instante continuamos con el diálogo directo y nos encontramos con el magíster Jairo Argoti. Él es coordinador zonal 1 del Ministerio de Desarrollo Humano. Bienvenido, magíster, acá a los estudios de América Estéreo.
8: Estimada María Angélica, muy buenos días a toda la gente que nos escucha a través de este medio de comunicación. un saludo de parte de nuestro presidente Daniel Noboa y de nuestra ministra Zaida Rovira, que prácticamente nos ha puesto en esas actividades en territorio para seguir ejecutando dentro de la provincia.
1: Gracias, magíster. Comencemos a hablar acerca de las gestiones realizadas con ello. ¿Cuál es el balance de la gestión que ha realizado el Ministerio de Desarrollo Humano acá en la provincia de Imbabura?
8: Bueno, claro que sí, como es de conocimiento, el Ministerio de Desarrollo Humano viene ejecutando actividades en territorio, como todos sabemos. Atendemos a grupos prioritarios, ¿no? Vulnerables, que se encuentran en pobreza y pobreza extrema prácticamente. Más allá de 68.676.000 millones que se han invertido dentro de la provincia, 51 en lo que es bonos, 17 millones aproximadamente para lo que es los usuarios, beneficiarios en los servicios, en los diferentes servicios que atendemos. Más allá de 73.000 beneficiarios dentro de toda nuestra coordinación prácticamente. Hemos venido ejecutando el trabajo en territorio como tal. Y hemos articulado varias acciones, claro que sí, una de ellas, mencionar que estamos haciendo Voces en Acción, que son mesas de articulación, mesas de conocimiento, apegado siempre a la gente, a la comunidad, para saber cuáles son más sus necesidades. Sí, esto, ¿qué es lo que pretende? Recoger recoger las inquietudes, las necesidades como tal, como menciono, de la ciudadanía, dentro de toda la provincia, claro que sí, estamos recorriendo con este nuevo método de acercarnos a la gente. Conocerles para que futuro, en corto, mediano y largo plazo, podamos dar las soluciones correspondientes.
1: Qué bueno. Y con ello también, ¿qué acciones están tomando para fortalecer la atención a los grupos no vulnerables en la provincia?
8: Bueno, claro que sí, siempre estamos en recorrido. Recordemos que tenemos a personas que se encuentran con discapacidad, a personas adultas mayores, a niños, niñas, y en protección especial. Entonces, en ese sentido, venimos articulando prácticamente dentro de las unidades de atención. Recordemos que nosotros como ministerio tenemos unidades directas de atención, lo que son CDIs y atenciones para adultos mayores. Sin embargo, también venimos ejecutando lo que es el trabajo con cooperación, ¿no? En cooperación prácticamente lo que se hace es trabajar articuladamente. Recordar que el ministerio entrega el 80% de la cooperación para una unidad de servicios, ¿sí? o alguna modalidad de atención. Entonces el ministerio como tal entrega el 80% que cubre los gastos mayores, que son alimentación y el pago de educadoras o técnicos como tal en este sentido. Entonces venimos trabajando en ese visitando los CDIs de igual manera, a las unidades de atención, que los servicios se encuentran bien brindadas y con los convenios que seguimos ejecutando.
1: Entonces, ¿quiere decir que con ellos se está trabajando también para reducir los índices de pobreza extrema en Imbabura?
8: Bueno, en ese sentido, lo que tenemos también la unidad de inclusión económica. Recordar que a partir de esto nosotros impulsamos a los emprendimientos, ¿sí? Realizamos un crédito de un año de $660 y en dos años de $1,320. Es un adelanto del crédito. Hacer comprender a la ciudadanía que las personas que tienen un bono de desarrollo humano pueden formar parte de un crédito de desarrollo humano. Entonces, estos créditos prácticamente lo que hacen es motivar e impulsar el emprendimiento para que a su vez ellos también puedan generar su economía, como siempre lo menciono, su economía familiar, que prácticamente les impulse a generar este ingreso y que dejen de ser parte de lo que es un bono, ¿sí? Entonces, ¿qué es lo que pretende este proyecto? Es que para salir de la pobreza nosotros apoyamos a través de la unidad de inclusión económica, incluso con capacitaciones correspondientes, como son en temas de finanzas, en temas de marketing, en temas de atención, y que estos se proyecten a su vez. Y estas personas que ya prácticamente pueden proyectar o pueden despegar con sus emprendimientos, pueden también generar su economía y dejan de ser parte del bono de desarrollo humano. Entonces, ¿con eso qué estamos logrando? ¿Qué estamos incentivando? Que es que las personas, que las familias ya dejen de salir dentro del margen de pobreza.
1: Magister, ¿cuáles son los bonos que actualmente nuestra ciudadanía, la gente de nuestra provincia, del Ecuador, pueden estar listos para recibirlos? ¿Cuáles son los bonos actuales?
8: Bueno, recordarles que también nos debemos a lo que es el registro social, ¿no? En sentido de que nosotros atendemos a personas con pobreza extrema, vulnerables, prácticamente lo que pasa es que dentro del registro social debe estar establecido para que nosotros podemos entregarle primero que nada. Tenemos varios bonos como tal, bonos y pensiones, bonos que va aparte, el bono 1000 días, que es el que mejora se ha visto que ha dado resultados. ¿Por qué? Porque este bono es para las personas que se encuentran embarazadas, ¿sí? Entonces con este bono entregamos y prácticamente lo que estamos fortaleciendo es el tema de que ellas puedan también asistir a un chequeo médico, a un control médico, para que el bebé pueda nacer pueda crecer y se pueda desarrollar de mejor manera. Recordar que también transversal a esto, uno de los de lo que nuestro presidente ha venido o ha pedido que trabajemos es la desnutrición infantil. Entonces, recordar que dentro del un año a los tres años, prácticamente este ciclo permitirá a las personas que se puedan desempeñar de mejor manera, tanto física y emocionalmente, así como mentalmente. Entonces, con esto lo que estamos haciendo, con este bono, estamos logrando que exista una desnutrición infantil y que prácticamente pueda tener un mejor futuro la persona.
1: Estamos hablando de estos bonos. Hay muchas mamitas que tal vez en este momento no sepan cómo ingresar, magíster, cómo hacerlo, que estén en casa y dicen, bueno, yo he ido hasta allá y no he podido realizarlo, a veces por desconocimiento, ¿no? ¿Cómo es lo que tienen que hacer, por ejemplo, estas mamitas?
8: Bueno, claro que sí. A ver, dentro de la coordinación zonal, prácticamente lo que tenemos es el balcón de servicios. La gente va, pregunta si es que puede acceder o no a un bono. Sí, muchas veces puede acceder a un bono como tal y se le puede entregar. ¿Qué es lo que hace? Se pide una cuenta y el bono se verá reflejado en sus cuentas, obviamente. Hace algún tiempo atrás prácticamente hicimos el proceso para que las personas puedan acreditar una cuenta y que estos bonos se puedan entregar de manera directa, así puedan recibir los usuarios como tal. Pero sin embargo, pues también tenemos las brigadas sociales. Si recorremos territorio constantemente, este viernes tenemos una brigada social, lo que es en La Esperanza, en articulación con la gobernación, que siempre nos está brindando el apoyo. El señor gobernador siempre ha puesto su trabajo, ha mirado y ha dado el impulso como tal para que nosotros podamos ejecutar las políticas públicas del gobierno nacional dentro del territorio. Entonces, en este sentido, el día viernes tenemos una brigada social en La Esperanza, nada más mencionarles. Invitados, todos cordialmente invitados, donde las carteras de Estado prácticamente van a estar en conjunto para la atención a los usuarios, y es así. Dentro de las brigadas sociales también la gente se puede acercar, estamos con el balcón de servicios y registro social de igual manera, que prácticamente da la atención y muchas veces se puede verificar si acceden o no acceden a un bono.
1: Tienen que ustedes revisar, chequear primeramente, ¿no? Si son aptas las personas para poderles dar estos bonos.
8: Claro que sí, el registro social en su censo prácticamente a través de un cruce de datos con el Ministerio de Desarrollo Humano, lo que nos reflejan las pantallas es saber si es que la persona se encuentra en realidad en pobreza extrema, si se encuentra en un estado de que necesita el bono. Entonces, con esto garantizamos los recursos del Estado de igual manera, ¿no? Que los recursos del Estado sean bien dirigidos a quien lo necesita.
1: Qué bueno. También preguntarle a usted, magíster, ¿cuáles son los principales desafíos que enfrenta la coordinación zonal?
8: Bueno, siempre tenemos desafíos, como sabemos. Dentro del territorio van a existir siempre necesidades, ¿no? Pero para esto es lo que le mencionaba. Para esto son las mesas que estamos trabajando en territorio, dentro de toda la provincia, dentro de los cantones, las parroquias, las comunidades, de hecho. Entonces, ese es el acercamiento, ¿no?, que tenemos. Muchas veces estamos repotenciando o entramos en una etapa de repotenciación nuevamente este año de las unidades de atención. ¿Para qué? Para que los servicios sean bien ejecutados, sean bien destinados a nuestros usuarios, a los niños y niñas. Entonces, en ese sentido, estamos recorriendo. Sí, existen varias necesidades, pero sin embargo el compromiso y aquí es lo importante del trabajo cerca a la gente, ¿no? Que la gente conocemos las necesidades de la gente de trabajar en territorio, y en ese sentido hemos venido ejecutando desde que estamos dentro de esta coordinación. Tenemos un equipo técnico que prácticamente sabe muy bien cómo ejecutar el trabajo, que tenemos el apoyo y lo hemos venido realizando de esa manera.
1: Usted nos decía anteriormente, magíster, ¿no?, que ustedes miran, reflejan las condiciones de los ciudadanos y son aptos para ellos. Los beneficios sociales, ¿cómo se sabe que realmente llegan estos beneficios sociales a las personas que más lo necesitan?
8: Bueno, tenemos varias fichas. En realidad, una de ellas es para los niños, niñas, ¿no? Recordad que nosotros, primero que nada, hacemos un apegamiento, un acercamiento. También tenemos una trabajadora social, en el caso de que podamos entregar algún tipo de donación, algún tipo de ayuda humanitaria, ¿no? Llegamos con ese tipo de recursos, pero sin embargo, el trabajo siempre va a ser ejecutado a través de un análisis previo del estado de la situación de la persona. Si la persona accede a un apoyo por parte de nuestro ministerio, prácticamente llegamos y lo ejecutamos de esa manera, pero siempre va a ser canalizada desde un estudio previo, desde un análisis previo de la persona que necesita. El equipo territorial lo realiza de igual manera. Tenemos la atención domiciliaria a lo que son adultos mayores, llegamos a muchos adultos mayores, personas con discapacidad que se acercan de igual manera a la unidad de discapacidades y que previo nos solicitan el apoyo, la visita técnica del del técnico, digámoslo así, y posteriormente se hace la entrega de la ayuda. Un bono Joaquín Gallegos Nara, que es para el tema de discapacidades, que se lo entrega, las pensiones para los adultos mayores de igual manera, los adultos mayores de igual manera, protección especial, que prácticamente son personas que han sido vulneradas, han sido violentadas, que entran a las casas de acogida y que lo manejamos en convenio, y pues y los niños y niñas que atendemos, ¿no? Que prácticamente también este servicio lo que brinda prácticamente es que los niños son bien atendidos con alimentación, con cuidados, con juegos didácticos que les permita desarrollarse, y que esto va a permitir que los padres puedan desarrollar sus actividades laborales con toda normalidad.
1: A buena hora, ¿no? Que estamos hablando de los niños, adultos y personas discapacitadas, como usted ahorita nos ha resumido. Entonces, ¿existe un plan específico para fortalecer el desarrollo humano en las zonas rurales indígenas de Imbabura, magíster?
8: Claro que sí. De hecho, la mayor cobertura que tenemos o la atención que generamos es dentro de la parte rural, ¿no? Recordemos que ahí se encuentran sobre todo las necesidades de lo que son las personas más vulnerables. Entonces, a través de este plan, prácticamente lo que hacemos es la atención de las personas que en realidad lo necesitan. Además, entre otras cosas, comentarle que como ministerio no únicamente estamos nos limitamos a las atenciones, siempre estamos proyectándonos un poco más allá, y hace poco firmamos un convenio con el ITCA, ¿no? Un convenio de cooperación, que prácticamente también es otro de los convenios de cooperación que prácticamente estamos manejando, que permite que los estudiantes puedan hacer las prácticas dentro de nuestro ministerio, y de igual manera pues nosotros tener conocimiento. Yo siempre manifiesto y siempre hago el reconocimiento a los nuevos conocimientos, al tema de la educación, de la academia, y que nos permite compartir, ¿no? Esto es un intercambio de conocimientos. Esta vez lo hemos ejecutado, lo estamos tratando de ampliar con las personas que prácticamente sus carreras están destinadas a las atenciones prioritarias, prácticamente a adultos mayores y a niños. Entonces, ¿qué es lo que buscamos con la generación de este nuevo convenio? Que prácticamente las personas que están integradas dentro de la academia también lleguen a los sectores urbanos donde están muchos de los adultos mayores a través de nuestras técnicas. Este es el proyecto que mantenemos. Existe una muy buena comunicación, trabajamos constantemente con lo que es las universidades en realidad, y que esto les permita a ellos poder fortalecer sus conocimientos, y de igual manera siempre es bueno tener una retroalimentación de todo el conocimiento de la juventud en este momento.
1: En esta ocasión fue el instituto, ¿no? ¿Cómo pueden otras universidades, ellos se preguntarán, cómo también podemos nosotros tener esta oportunidad de hacer estas prácticas junto al ministerio? ¿Qué tienen que hacer? ¿O ustedes planifican también a dónde, a los institutos, universidades que van a colaborar con esto?
8: Bueno, también tenemos, no únicamente es con el ITCA en esta situación, también hemos trabajado con lo que es la Universidad Católica y también la Universidad de Uñandes. Entonces, sí estamos trabajando constantemente, tenemos el técnico como tal que es de juventudes, que es quien se encarga de esta articulación, de esta integración de la universidad, de universidades, de la academia, de estudiantes hacia nuestro ministerio. Entonces, sí hemos trabajado constantemente en este sentido. También tenemos estudiantes, practicantes que están dentro del tema administrativo, que siempre los vemos recorrer, y que obviamente al ser un ministerio que tiene muchas necesidades, este apoyo siempre será bienvenido.
1: También hablando de los municipios, ¿cómo se articula el trabajo con el ministerio, con los municipios y gobiernos parroquiales de la provincia?
8: Bueno, sí, ese trabajo también es a través del tema de los convenios, ¿no? Un trabajo que es constante, obviamente, de seguimiento, de mucho seguimiento, porque garantizamos que los servicios, como mencionaba, sean bien dados, en el sentido de la alimentación sobre todas las cosas, las atenciones. Recordad que tenemos una educadora para cada 9 niños, dependiendo de la necesidad del sector, del GAD, parroquial, cantonal. Nosotros atendemos y cooperamos, trabajamos en cooperación para brindar estos servicios dentro de toda la provincia, y que prácticamente son beneficiados nuestros usuarios.
1: Qué bueno. Y para el resto del año, estas metas que ustedes se han planteado como con la coordinación zonal para el resto del año en Imbabura.
8: Bueno, sí, recordar también que dentro de administración la hacemos el tema de zonal, ¿no? Si manejamos la zona como tal, la semana pasada tuvimos un gabinete del sector social, el que lo lidera nuestra ministra Zaida Rovira, prácticamente un gabinete que se ejecutó, se recogió las necesidades, más allá de eso ya también ya se tienen las posibles soluciones o las soluciones como tal para extenderlas dentro del tiempo posible. Esta coordinación lo que hace es la ejecución también, bueno, dentro de toda la zona 1 que corresponde a Esmeraldas, Carchi, Sucumbíos y aquí la localidad, aquí dentro de la provincia. Entonces, prácticamente ha sido un trabajo grande, es un trabajo amplio, recorremos para conocer igual las necesidades de toda la zona y que venimos articulando. Esa es una meta larga, cubrir las necesidades. Recordemos que dentro de Esmeraldas hubo recientemente también una emergencia por el tema natural y que asistimos con igual con ayudas humanitarias.
1: Perfecto, magíster. Por favor, su mensaje para todas las familias cimabureñas respecto al trabajo que realiza el Ministerio de Desarrollo Humano en la provincia de Imbabura.
8: Agradecer a todos nuestros usuarios que prácticamente forman parte de todo lo que es nuestro ministerio, siempre a las órdenes, trabajando articuladamente. El trabajo va a seguir desarrollándose en todo el territorio, pues, y las puertas del ministerio, como siempre manifiesto, están totalmente abiertas.
1: Magíster Argote, bienvenido nuevamente acá a la radio, que sean las veces necesarias para siempre hablar de lo bueno que está realizando el gobierno nacional a favor de las familias del Ecuador y de Imbabura.
8: Muchas gracias.
1: Perfecto, amigos oyentes, son las 7:30 a.m. Nos vamos a la pausa y regresamos con más en Buenos Días América.

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3: Son exactamente las 7:32, 7:32. Las acciones realizadas por la empresa pública Petroecuador permiten que el planteamiento de combustible suficiente está para atender a toda la comunidad, según el conocimiento que nos envían el gobierno, que tomará acciones legales contra los especuladores. Ecuador cuenta con abastecimiento de combustible, es el boletín y el comunicado oficial que nos hacen llegar hasta nuestros estudios. Así que usted ya lo sabe, amigos oyentes, siempre informarse por las fuentes necesarias y legales para que esté muy bien informado. Son exactamente 7:33, 7:33.
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0: amigos oyentes, es un gusto recibirle acá en nuestros estudios al señor gobernador de la provincia de Imbabura, que nos acompaña en este momento. Por supuesto, decirle gracias nuevamente por haber aceptado la invitación y sobre todo para conocer los últimos hechos que han sucedido aquí en la provincia de Imbabura, en la ciudad de Ibarra, y para ello pues ya estamos listos para estar con esta entrevista tan interesante junto a nuestro gobernador, el coronel Jorge Aníbal Ortiz. Así que buenos días nuevamente, bienvenido, coronel.
1: Muchas gracias. Gracias siempre a ustedes que nos permiten llegar a nuestra ciudadanía imbabureña que tiene el derecho de estar informada.
0: Estamos revisando todas las labores, gobernador, que usted ha realizado durante estas semanas. Han sido intensas, han sido, la verdad, muy difíciles también. Así que, ¿cuál es el balance, señor gobernador, de seguridad que deje el trabajo realizado en la provincia de Imbabura durante estas últimas semanas, estos últimos días?
1: Bueno, un termómetro para ver el tema de la seguridad o esa sensación de inseguridad también son los feriados. Este último feriado, pues, veíamos con mucho optimismo, ¿no? Una concurrencia masiva en Yaguarcocha, por ejemplo, una concurrencia también masiva acá en el Parque Ciudad Blanca que organizaba el municipio de Ibarra, algunos eventos, que es muy bueno, ¿no? Eso es bueno por la reactivación económica. Que tenemos problema de inseguridad, cierto es, pero nuestra Policía Nacional, a quien aprovecho la oportunidad para felicitar en todos los eventos que nos han sucedido en los últimos días, todos, sin excepción, han sido aprehendidos los responsables, personas que inclusive no son de aquí de la provincia, que están actuando al margen de la ley. Y me refiero al tema del taxi, por ejemplo, al tema de las dos motos, por ejemplo, o al tema del tráfico de cigarrillos en San Antonio, donde que la gente, claro, va a causar pánico, va a causar miedo cuando existen tiroteos, pero esa es la disposición. Si la gente no está cumpliendo, la policía sabe, las Fuerzas Armadas igual, el uso progresivo de la fuerza.
0: Perfecto, sí, hemos revisado, hemos chequeado todos los boletines de prensa que usted, señor gobernador, nos comparten a través del Departamento de Comunicación. Es increíble porque, entonces, ¿cuáles serían los principales operativos que se han ejecutado recientemente, como usted nos acaba de decir, ¿no? Y ha habido mucho más también, no solamente aquí en nuestra ciudad, sino en Urcuquí y en algunos otros cantones de nuestra provincia.
1: Nuestra provincia, en los 6 cantones estamos activados a través de nuestros jefes políticos, tienen que realizar las operaciones, los operativos coordinados, articulados con otras instituciones en toda la provincia, especialmente con mayor énfasis en los fines de semana. Y tenemos los resultados, tenemos un grave problema en la provincia, no solo en la ciudad de Ibarra, en toda la provincia, el tema de la gente que consume demasiado licor. Estamos transformando a nuestras calles, a nuestros

0: espacios públicos, en cantinas, y eso no puede ser. Entonces, hay los lugares adecuados, pero vemos con mucho optimismo, de igual manera, que esto vamos de a poco disminuyendo. Tenemos activado en el punto de Yahuarcocha la seguridad las 24 horas del día con las instituciones correspondientes, y eso también es positivo. También el sector de mascarilla, a futuro aspiramos tener el contingente necesario, el talento humano, para activarlo en San Jerónimo, que es en la vía Lita.
1: Quiere decir entonces que la coordinación del trabajo que está como gobernación, la Policía Nacional y Fuerzas Armadas están fortaleciendo la seguridad.
0: Eso obedece a una planificación. Tenemos un plan de seguridad provincial. Tenemos una reunión mensual que es del Consejo de Seguridad Provincial, y ahí se toman estas decisiones, ahí se analizan los resultados, las estadísticas. Si bien es cierto, seguimos con una estadística que no nos baja, que es el robo a domicilios y el robo a personas. Y hacia ahí tenemos que ver la estrategia necesaria para poder atacar a esos dos aspectos. Pero tenemos una disminución en el tema de robo de motocicletas, en asaltos en las vías. Eso nos está disminuyendo. En el contexto general de la seguridad, inclusive a nivel nacional, es público, existe un decremento, y eso es positivo. Tenemos que seguir trabajando. Lamentablemente, aquí en la provincia viene gente de otras provincias, de las provincias vecinas, especialmente de Esmeralda, del sector de San Lorenzo, gente colombiana, gente venezolana. Bienvenidos todos, todos bienvenidos. Aquí no hay xenofobia, pero a trabajar legalmente y con los documentos correspondientes. Es por eso que los operativos que nosotros realizamos, que lo vamos a volver a hacer.
1: Señor gobernador, ¿cómo estuvo esto, por ejemplo, en Urucuquí, donde durante la jornada se retiró 150 libadores de espacios públicos?
0: Ese es el pedido, ¿no? Ese es el pedido, no solo en Urcuquí, decía hace un momento, en casi en toda la provincia. Entonces, aquí un llamado. ¿Está correcto la diversión? El sano esparcimiento es parte de la sociedad, pero sí llamo a la reflexión, especialmente a la familia. Yo veo jovencitos, adolescentes, hombres y mujeres, de edades, dígase usted, 15 años, 16 años, ya ingiriendo licor en altas horas de la madrugada. Yo me pregunto, ¿y sus papacitos sabrán de esto? ¿Y la familia? Porque lamentablemente, de aquí, del exceso de consumo de licor, proceden otros problemas, accidentes en las vías, conducen en estado etílico, actúa la policía de tránsito. Entonces, es un problema que viene con su coyuntura correspondiente, y aquí el llamado, por favor, existen los lugares adecuados para un sano esparcimiento y por seguridad inclusive. No nos olvidemos que estamos siendo objeto de sustancias psicotrópicas, sujetas a fiscalización, escopolaminas y muchos problemas más. Entonces, a la familia, por favor, papacitos, mamacitos, tengamos presente dónde están nuestros hijos.
1: Como usted lo decía, señor gobernador, no solamente fue en Urcuquí, también estamos revisando en Cotacachi, en Otavalo, que de igual manera se cerraron, no se comenzaron a revisar licorerías y todo lo demás.
0: Sí, aquí también, ¿no? Hay los mini markets, por ejemplo, que está correcto. O sea, necesitamos la reactivación económica, pero todos los ciudadanos estamos llamados a cumplir la ley. O sea, si el mini market es para vender un porcentaje determinado de licor, pero no podemos transformar a la parte exterior del mini market en una cantina, o que estén ingiriendo licor en la parte de afuera. Eso es prohibido. Y ahí nuestras autoridades, pues el intendente tiene disposiciones clarísimas. Si no se cumplen, hay que hacer la advertencia. Yo le he dicho, advierta, diga, mire, está incumpliendo, la próxima le vamos a clausurar. Y existe gente que no hace caso, y tenemos que llegar a algo que no queremos llegar, no quisiéramos, porque queremos la reactivación económica. Sería absurdo clausurar el negocio, pero si no cumplimos la ley, hay que clausurarlo, así de simple.
1: Con ello también, ¿qué acciones están tomando para combatir estos delitos, por ejemplo, como el robo, el narcotráfico, extorsión aquí en nuestra provincia, señor gobernador?
0: Es un tema complejo. Recordemos que el narcotráfico es una amenaza al mismo nivel que el crimen organizado y al mismo nivel que el tema de la minería ilegal. Son amenazas. ¿Por qué se llaman amenazas? Porque son estructuras, organizaciones que tienen los medios logísticos, los medios de personal, gente que actúa al margen de la ley, que van a hacer daño, que nos van a atacar. Por esa la razón que vivimos en una guerra interna hace más de 2 años. O sea, nuestro presidente, a quien yo tengo el honor de representarlo aquí en Imbabura, no de loco, no porque quiere, pone, estamos en una guerra interna, es por esto. por estas amenazas. Entonces, el narcotráfico es muy complejo. Estamos viendo a diario las capturas de toneladas de droga. Recordemos que limitamos con el primer productor de droga del mundo. O sea, estamos hablando de ligas mayores aquí en Colombia. Y lamentablemente, eso es público también, no existe un control de la frontera de sur de Colombia por la parte del ejecutivo de nuestro país de hermano, para que haya un control coordinado. No existe eso. Estamos hablando de más de 270 mil hectáreas. Entonces, ¿esa droga por dónde va a salir? Hacia los océanos. Claro, uno dice, ¿por qué no sacarán directamente en Colombia mismo al Océano Pacífico? Porque están las bases ahí, pues las bases americanas de control que nosotros nos quitamos, unita que teníamos, imagínense. Ahí están las consecuencias. Estamos pagando, estamos sufriendo las consecuencias de decisiones que se tomaron en el pasado. ¿Cómo no quisiéramos tener una, dos, tres bases que nos ayuden a controlar el narcotráfico? Entonces, ¿por dónde tienes que salir? Por aquí. Entonces, está el narcotráfico pasando por aquí y, más alarmante todavía, se está consumiendo aquí. El microtráfico es real. El microtráfico está penetrando en los colegios, por favor. Aquí también un llamado a los señores rectores, profesores, padres de familia. Tengamos cuidados, hagamos las correspondientes coordinaciones para revisar. Porque imagínense, jovencitos ya consumiendo droga. ¿Qué estamos haciendo también en la ciudad de Ibarra? Y esto yo le pido al comandante de la policía, que socialicemos. Estamos con un código QR que ya están distribuidos en la mayor parte de la ciudad, en las partes más importantes de la ciudad de Ibarra y todas las ciudades de nuestra provincia, donde que el ciudadano puede acercarse con el código QR. Todos ya conocemos, manejamos la tecnología y podemos denunciar, podemos poner nuestra denuncia, nuestro pedido de seguridad. Y también sirve para que nuestra Policía Nacional sea verificada, sea controlada, que está asistiendo a ese lugar. Un checkpoint, si se llama, ¿no? Para chequear que esté ahí el policía.
1: Sería perfecto, señor gobernador, nuevamente iniciar esas campañas en donde iban hacia los establecimientos educativos y revisando junto a los rectores, a los inspectores, cómo está la situación de los estudiantes, porque ellos son los que más débiles son en este caso.
0: Claro, son tentados. Lamentablemente son tentados, al principio le van a regalar un poquito de droga hasta que se cree la adicción, luego esta persona se transforma en distribuidor y luego afuera lo van a amenazar, lo van a capturar. O sea, es un tema complejo, o sea, no es tan sencillo. Nosotros estamos retomando algo muy simpático, hemos asistido en Atuntaqui, estamos próximos de ir a La Salle también a Atuntaqui, hemos estado en el Colegio Sánchez Cifuentes e invitamos a todos los colegios, hagamos el momento cívico los lunes. Participemos con las autoridades y si tenemos sospechas que está pasando esto que estoy hablando del tema de consumo de drogas, claro, decimos que la policía, las fuerzas no pueden entrar a las unidades educativas, claro que así es la ley, pero si el rector hace la coordinación con la policía, llevamos los perritos detectores de droga y los ponemos en la puerta de ingreso, oiga, ahí está la solución, la posible solución.
1: De bastantes estudiantes, menores de edad.
0: Hay que hacer eso, es una tarea pendiente.
1: Muy bien, señor gobernador. ¿Cómo evalúa usted la presencia de controles operativos en los cantones y parroquias rurales de nuestra provincia?
0: Nos falta. Nos falta porque tenemos parroquias bastante alejadas, especialmente en el cantón Cotacachi. Dígase usted en García Moreno, Vacas Galindo, Apuela, Cuellaje, donde que la policía no es suficiente. Nos falta personal. Tenemos algunas UPCs que están con dos policías. Ahí tenemos que incrementar. Pero la disposición aquí es, hacemos el trabajo con lo que tenemos. Entonces, nuestros tenientes políticos, que hoy me reúno en pocos minutos más con ellos, tienen la disposición de hacer las coordinaciones con los GAS parroquiales, con la policía, pero tiene que haber control hasta en la parroquia. En nuestras 36 parroquias de la provincia de Imbabura, 36 parroquias rurales, tiene que haber control, tiene que haber presencia del Estado. Ahí estamos trabajando. Entonces, tiene una tarea muy ardua.
1: Usted como principal autoridad representante de aquí en nuestra provincia del presidente Daniel Noboa, ¿cómo ve que existe tanta preocupación por el incremento, como usted nos decía, de ciertos delitos, no de Imbabura, y las estrategias que están utilizando para frenarlo, señor gobernador?
0: Es una preocupación, cierto es, de nuestra población, no podemos ocultar aquello. Claro, si nos comparamos con nuestras provincias de hermanas de la costa especialmente, o con las nuevas, con las nueve que están en estado de excepción, con toques de queda, acá todavía estamos vivibles. Pero no es tanto como a veces decimos que Imbabura ya es invivible, que Imbabura es ya, no hay cómo salir. No es tanto así. Ese tipo de comentarios, ese tipo de generalizaciones nos hace daño, porque nuestra población escucha eso y crea o aumenta esa sensación de inseguridad. Nosotros estamos haciendo los mejores esfuerzos con nuestra Policía Nacional. Yo le he dicho al señor comandante Alex Reina que saquemos más a nuestro personal, estemos patrullando más en las áreas conocidas como áreas rojas aquí en la ciudad de Barra, que están identificadas, y en resto de cantones también. Entonces necesitamos mayor presencia en las calles. Yo tengo los reportes a diario de la parte militar, del control de armas que ellos hacen. Ellos se conoce como CAMEX a esta operación, y le he pedido que se acerque un poco más a la parte urbana, al mercado Amazonas especialmente. Pero mire las contradicciones, ¿no? En tiempo atrás tuvimos la oportunidad, decíamos, ¿está de acuerdo usted que las Fuerzas Armadas apoyen la seguridad interna? Dijimos, no. Y hoy reclamamos, ¿por qué no salen los militares? Porque la ley no permite. Así de sencillo. Mire las decisiones de nuestro pueblo soberano, cómo hoy estamos sufriendo las consecuencias. ¿Cómo estamos sufriendo las consecuencias? Entonces, la parte militar están prestos a colaborar, pero en la competencia que a ellos les asiste. ¿Cómo no quisiéramos que nos estén apoyando acá con patrullajes ofensivos, capturando delincuentes? No es la función de ellos, porque el pueblo dijo no. Ojalá que a pronto se pueda rever ese tema.
1: El propósito también, como usted lo manifiesta, señor gobernador, es que este avance quiere existir para recuperar estos espacios públicos y prevención de los hechos delictivos.
0: Esa situación es muy importante, la recuperación de los espacios públicos. Yo siempre digo, el control de espacios públicos no es solo de día, son las 24 horas del día. Porque en la noche la gente dice, yo cómo ir al parque si está abandonado, van a asaltar. Entonces, si el parque está bien iluminado, yo veo pues bonito la regeneración de los parques, ¿no? Está bien, está correcto. Entonces, esto es una trilogía, tenemos que trabajar todo de una forma armónica. El gobierno central con la policía, con Fuerzas Armadas, con los ministerios, haciendo los trabajos que corresponden, los GAD cantonales, los GAD parroquiales y la población. La población también organizándose. En las poblaciones, hoy aquí nuestros hermanos indígenas nos dan ejemplo de organización. En la ciudad no tenemos, a veces no conocemos ni quién vive al lado, ni quién vive arriba, y tampoco me interesa. Pensamos que cada uno debe vivir su vida, y no es así. Tenemos que organizarnos en el barrio, tener una organización para conversar de estos temas. ¿Cómo vamos a hacer? Tenemos cámaras, pidamos alarmas. Vecina, mira, la puerta está abierta. ¿Qué podemos trabajar? Entonces, esa organización nos hace falta. Y también denunciando. Tenemos que perder el miedo. Decimos, no, es que yo no denuncio por temor, o yo no denuncio porque las autoridades ya no confían en ellos, yo no denuncio porque después me llaman a declarar. No, hay los canales necesarios y la reserva del caso, pero tenemos que contribuir, tenemos que unirnos a esa trilogía que vengo yo manifestando de gobierno nacional, gobiernos locales, sean GAD parroquiales o cantonales, y la población organizándose. Yo veo con mucho optimismo en Alpachaca, por ejemplo, ese tema de campeonatos deportivos, qué bonito. Ojalá les pongamos una escuela de teatro, les pongamos una biblioteca, ojalá tengamos actividades para nuestros jóvenes. Hoy en día vivimos algo que hay un estudio precioso que se llama narcovideo. Las series que vemos en esas plataformas digitales, que son muy bonitas, desde luego, hay muy educativas, pero también hay unas series terribles, donde todo mundo estamos viendo eso, y ahí este estudio dice que jovencitos de 12 a 16 años, un 80-70%, están viendo ese tipo de series. Entonces, su ídolo ya no es Jesús, ya no es Mahatma Gandhi, ya no es Bolívar, ya es del Chapo Guzmán, es del Escobar, el narcotraficante, donde que el muchacho ve y dice, pero ese hombre tiene aviones, tiene plata, tiene todo lo que él quiere. Entonces, yo aquí así quiero ser, pues. Y de pronto alguien les llega a su oído y le dice acá, oye, yo soy de los lobos, pues ve, te doy esto. Dice, yo tengo conexiones con Colombia y tengo conexiones con el cartel Jalisco Nueva Generación, cartel de Juárez. Entonces, él se acuerda del video que vi y dice, no, pues este es mi camino. Y le están reclutando. Le están reclutando a jovencitos de 12 años, 13 años. Papitos, tengamos cuidado con esto. No son los tiempos antiguos, no vivimos en una isla de paz, esa es nuestra sociedad que nos tocó vivir, y no podemos pasar lamentándonos. Sí, nos preocupa, claro que sí, pero nos vamos a ocupar de qué hacer. Cuidemos qué están viendo nuestros hijos.
1: A propósito de los barrios, como usted decía, señor gobernador de Alpachaca, ¿cómo se está trabajando con la ciudadanía y los barrios organizados para fortalecer la seguridad?
0: Realizando primero los operativos. Nosotros hacemos operativos los fines de semana y en las madrugadas avanzamos hasta ese sector de Alpachaca. sin decir que es un barrio invivible, cuidado, no podemos tampoco decir que ya no vaya nadie así. Hay problemas, sí, asaltan a los buses, por ejemplo, cuando ya los últimos turnos los buses ya no quieren subir. Eso tratamos, yo tengo una reunión mensual con todo lo que es el transporte de la provincia, y ahí tratamos de estos temas. Entonces la policía le estamos exigiendo, le estamos pidiendo también que vaya con motocicletas, que resguardemos allá el sector de Azaí, especialmente en la tarde, acá en las paradas en la Colón y Sánchez también. Entonces estamos apoyando a ese tema. ¿Cómo vamos a hacer el tema de la organización, que estoy insistiendo, para que estos comités barriales funcionen? Estos comités barriales que se preocupan y que tienen esa identidad, que tienen esa que sería ese compañerismo, es decir, que si un vecino está mal, hagamos del pollo solidario para ayudarle, hagamos el hornado, hasta eso podemos llegar para ayudarle al vecino. Esa solidaridad, esa unión. Yo creo que un barrio bien organizado, con alarmas, con cámaras, organizados, difícilmente va a entrar los delincuentes. Ese barrio organizado que va a denunciar los actos ilegales, sí van a contribuir a esa trilogía que estoy pidiendo.
1: Por eso es que también es necesario preguntarle, señor gobernador, ¿qué papel cumplen las mesas de seguridad de las autoridades locales?
0: Fundamental. En seguridad, ninguna acción está de más. Ninguna acción. Entonces yo veo con muy buenos ojos, el señor alcalde de la ciudad están poniendo cámaras, Cotacachi ya lo hizo, hablaba con el alcalde de Urcuquí, también ya lo está haciendo, y ese es el pedido. Oiga, y no es voluntario, también lo manda la ley, el COTAD está diciendo en su artículo 54, tenemos que contribuir los GATS a el tema de seguridad. Entonces, esto de hacer las mesas está bien. Aquí todas las semanas hay unas mesas técnicas de seguridad para planificar los operativos, para ver dónde vamos a avanzar, cómo vamos a avanzar. Eso es positivo. Toda acción que se haga en beneficio de la seguridad es bienvenido. Por eso llamamos una seguridad integral.
1: Perfecto. A propósito también, ¿qué controles se mantienen en terminales, carreteras, zonas estratégicas de nuestra provincia?
0: Hay una noticia positiva, ¿no? Recientemente se está activando lo que había el control de carreteras con nuestra policía. Esos controles ya van a estar también aquí en la provincia, estarán patrullando las vías, y eso es positivo, ¿no? Decía hace un rato que en verdad ha disminuido, no existe ya muchos asaltos en las vías de nuestra provincia, ventajosamente, pero sin embargo el prevenir va a ser positivo, va a haber esos controles también móviles en las vías, eso es positivo. Estamos pidiendo a la policía que en las paradas de buses también exista control, algo fundamental, que desde el comandante de la policía estamos poniendo, incrementando la parte de inteligencia, es decir, hay policías que están de civil. ¿Por qué ha pasado? El delincuente cuando le ve el uniformado ya no actúa, pues, y se esconde o se va a otro lado. Hoy tenemos de civil. O sea, no están uniformados. Sí, eso no estoy alertando, eso es público ya. Entonces tenemos mayor gente de inteligencia, de la policía, que está, y ellos se van a comunicar y vamos a tratar, es la nueva también estrategia para poder visualizar a estos delincuentes, porque lamentablemente no tienen una marca, pues, no están uniformados, se confunden con nuestra población positiva, con nuestra población buena, y cometen sus actos. Aquí también el pedido. Se llama los robos de oportunidad. Los delincuentes andan haciendo inteligencia, andan viendo dónde hay la oportunidad de hacer sus actos ilegales. ¿Dónde está el hombre despistado? ¿Dónde está la chica que está con el teléfono aquí en la mano? Andamos con los teléfonos en las esquinas, o a veces andamos caminando con el teléfono. Entonces pasa en una moto y lo van arranchando. Entonces evitemos hacerlo. Yo sé que hay que comunicarnos, cierto es, pero busquemos un lugar, la mayor parte seguros, y no demos esta oportunidad de que nos vayan a robar. No seamos confiados, ya no es momento de dejar nuestra bicicleta, nuestra moto, nuestro vehículo afuera, ¿no? La noche especialmente, busquemos un garaje, un lugar seguro. Entonces, tratemos de bloquear estos robos de oportunidad que están produciéndose.
1: A veces será que nosotros como ciudadanos buscamos que nos ataquen, en no tener el respeto a las autoridades como son la policía, que en algún momento decimos, bueno, es la policía nada más, y como no tienen derecho a hacernos nada, pues prácticamente los delincuentes se basan en ello para actuar y no hay ese respeto que debería de haber, ¿no? Como usted lo manifiesta, señor gobernador.
0: Algo fundamental ha topado usted, eso se llama cultura de seguridad, se llama convivencia ciudadana. Eso viene de casa, hay que reforzar en la escuela. Estamos ya perdiendo el respeto a las autoridades. Vemos con estufor, vemos con admiración. Vemos que comienza a pelearse el ciudadano con el policía de tránsito. Exacto. Comienza a pelearse. No está bien. Oiga, somos ciudadanos todos, pero el ciudadano que se formó, que tiene un uniforme, está representando al Estado. Y tenemos que respetar. Lógicamente, respeto trae respeto, causa efecto. El uniformado tampoco puede ser un abusivo. El uniformado tiene que respetar más aún todavía, dando ejemplo. Hemos visto también uniformados que están andando en estado etílico, conduciendo vehículos en estado etílico, ha habido accidentes. Entonces, tenemos que ganarnos el respeto de la ciudadanía. Entonces, la ciudadanía tiene que respetar también al uniformado. Entonces, no podemos llegar a vivir en una época cavernícola, pues estamos en una sociedad avanzada, estamos en una sociedad culta. Entonces, tenemos que respetar a las instituciones, tenemos que respetar las leyes de tránsito, tenemos que respetar al peatón, tenemos que sonreír más con las personas. Oiga, tener esa empatía con nuestros conciudadanos, esa es una tarea pendiente que todos tenemos que trabajar.
1: También en las instituciones educativas, señor gobernador.
0: Exactamente. Porque desde ahí está. Solo la educación nos cambia. Entonces, en la escuelita, enseñarle a los niños, porque muchas veces se ha dado el caso, ¿no? Nos pasamos del semáforo en rojo, pues. Y el niño dice, papi, te pasaste en rojo. Y el papá, ¿qué dice? Deja nomás, no me está viendo nadie. No es así. No es así. Es respeto, es consideración, es seguridad. Entonces, tenemos que volver a eso, a la educación, a la cultura de seguridad. Y ahí viene el trabajo de los municipios, es los medios de comunicación, de esas campañas de educación vial. Antes veíamos en las calles estudiantes dando educación vial, las señales de tránsito, todo eso. Hay tareas que hacer. Ibarra está descontrolado el tema de las motos. Yo estoy insistiendo que rápido salga la ordenanza para prohibir dos en moto. Está las motos eléctricas, nadie controla. La gente compra su moto, dice, es un juguete, y andamos hasta tricimotos sin placas, sin casco, dos, tres personas. Entonces decimos, como nadie me ve, andamos con motos, con carros sin silenciadores en la noche, andamos sin placas, andamos con vidrios polarizados, nadie me ve. Yo soy, no sé, pues qué es, Superman, no sé qué se cree. Entonces tenemos que retomar a la conciencia ciudadana y a respetarnos unos con otros. Respeto trae respeto.
1: Y la mano dura para ello está usted, señor gobernador.
0: Mire, un brazo fuerte amparado en la ley, un brazo fuerte para estas amenazas, estos actos ilegales que estamos dialogando, y al mismo tiempo un corazón noble para trabajar por nuestro pueblo, para trabajar por los que más necesitan. Ayer estuvimos en Guayaquil en una reunión de gobernadores, llegamos ya bastante avanzada la noche, y qué loable escuchar un proyecto hermoso que ojalá ya se vaya socializando a los medios, que se llama Gobierno a tu Lado. Es un aplicativo que a futuro, hoy va a estar con los tenientes políticos, hoy lo están haciendo los tenientes políticos, subiendo, si vale el término, a las plataformas, las necesidades de nuestro pueblo. A futuro, el ciudadano va a tener acceso a esta plataforma, el gobierno a tu lado. Es decir, el gobierno le va a solucionar su problema. Lógicamente que esté a nuestro nivel. Si alguien me dice, ¿sabe qué? Solución, me quiero otro hospital. Correcto, le vamos a trasladar al ministerio correspondiente. Pero cositas pequeñas que nos puede hacer, que hay que pintar la escuela, que nos falta alumbrado público, que acá no hay agua, qué sé yo. Son cositas pequeñas que podamos hacer, ese es el gobierno a tu lado. Tenemos optimismo de que va a haber días mejores. Queremos, y de ayer conversábamos, que ese nuevo Ecuador, que es el eslogan, sea también, se vaya evidenciando. Y por eso estamos en las parroquias, estuvimos en Chaltura, este viernes estaremos en la parroquia La Esperanza, y seguiremos trabajando, acercando al gobierno, al territorio. Porque yo me pongo a pensar, nuestros campesinos, nuestra gente del campo, a veces no tienen ni siquiera para el pasaje, y queremos que venga hacia la gobernación o hacia las entidades. No, hoy acercamos el gobierno al territorio, y ha llegado la invitación, pues si usted me permite, a la parroquia La Esperanza.
1: Antes de que nos invite, señor gobernador, me permite, por favor, le quiero invitar a usted a que escuchemos el editorial junto al doctor Galo Enríquez.
0: Qué hermoso. Enríquez,
1: para despedirnos también con usted.
0: Un saludo cordial para el doctor, pues, muchas gracias.
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3: Buenos días, amigos. Gracias por escuchar América Estéreo en esta ciudad. Esta mañana quiero hablarles sobre lo que se siembra se cosecha. Una verdad simple pero inquebrantable, señoras y señores. En la vida, nada ocurre por casualidad. Las acciones, las palabras y las decisiones de hoy son la semilla del mañana. Quien siembra esfuerzo, recoge resultados. Quien siembra respeto, recibe respeto. Y quien siembra indiferencia o daño, tarde o temprano enfrenta sus consecuencias. No siempre la cosecha es inmediata, pero siempre llega. Por eso, cada día es una oportunidad para elegir bien qué sembramos. Valores, trabajo, honestidad, solidaridad, porque al final la vida no devuelve lo que deseamos, devuelve lo que hemos construido o sembrado. Buenos días.
2: 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Buenos días, América.
1: Gracias, señor gobernador. Bueno, también por tenerlo acá en la radio, ¿no? Y darnos a conocer todos estos pormenores de todo lo que usted está realizando, por supuesto, y felicitarle por la labor que está haciendo frente a todas las cosas que han estado últimamente sucediendo.
0: Sí, muchas gracias. Quiero hacer un pequeño comentario a este editorial maravilloso. Yo a eso lo sumaría: uno da lo que tiene adentro. Espero que todos tengamos esa solidaridad, esa empatía, esa voluntad de trabajar por los demás. Lo hacemos por Imbabura, que para mí es mi patria chica. Trabajé para todo mi país como militar allá 34 años y medio. Y hoy Dios, creo yo soy un bendecido. Las cosas no pasan por casualidad. Hay la causalidad de la vida de causa. Por alguna causa estamos aquí. Y esa oportunidad y la confianza, señor presidente, estamos para trabajar por Imbabura. Queremos una provincia y un país mejor para nuestros hijos, para nuestros nietos. Lo que hoy sembremos, como dice el doctor, cosecharemos mañana. Y uno da lo que tiene adentro. Si tenemos adentro ira, rencor, venganza, poca más de antivalores, eso es lo que damos. Yo quiero dar ese trabajo desinteresado, leal, sincero, como digo, con estas manos limpias y viendo a la cara, con honestidad, con lealtad. Que escuchamos críticas, sí, gracias, pero críticas constructivas que nos ayuden a resolver este problema que todos queremos: un nuevo Imbabura y un nuevo Ecuador.
1: Gracias, señor gobernador, por haber estado con nosotros, por compartir todo lo que usted, como anteriormente dije, detallado. Acá usted sabe que las Puertas de América está muy bien recibido y lo esperamos para una próxima ocasión.
0: Dios le pague. Termino diciéndoles que les invitamos, y de paso es mi parroquia. Mi parroquia La Esperanza, les invitamos este viernes a la Brigada Social, se llama, donde estamos llevando a la mayor parte de las instituciones públicas a que vayan y atiendan a nuestro pueblo. Vamos a llevar unos kits también para nuestra gente. Hay mucha pobreza, hay mucho por hacer, y vamos a poner un granito de arena para mejorar la vida de nuestros compatriotas, en esta ocasión La Esperanza. Y a futuro estaremos en el resto de parroquias de nuestra provincia linda de Imbabura.
1: ¿Cuándo es esto, señor gobernador, por favor?
0: El próximo viernes 15.
1: Viernes 15.
0: 10 de la mañana, Parque Central. Ahí estaremos con nuestros abuelitos, estaremos con nuestras comunidades, a quien yo saludo siempre, a las comunidades de Labra, Paniquindra, Chiriguasi, San Clemente, las comunidades hermosas de mi parroquia La Esperanza.
1: Perfecto, muy bien, estaremos por ahí entonces, si nos hace la invitación.
0: Invitada, claro que sí, bienvenida siempre.
1: Muchas gracias, coronel, por haber estado con nosotros. Gracias. Esto es Buenos Días, América, amigos oyentes, continuamos con más.
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1: Con 4 minutos, 8:04. Ahora sí, nos vamos a ver qué es lo que pasa en el mundo deportivo. Ahí está entonces Francisco para darnos a conocer qué pasa con los deportes.
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5: Esta es la información deportiva en Buenos Días América. Atención, cuando faltan tan solo 30 días para que empiece el campeonato del mundo. Queremos contarle a usted, amiga y amigo oyente, la historia de los mundiales pasados. El Mundial de Francia 1938 fue la tercera edición de la Copa Mundial de la FIFA, celebrada bajo la sombra inminentemente de la Segunda Guerra Mundial y marcada por tensiones políticas. Italia se consagró bicampeona del mundo al vencer 4-2 a Hungría en la final, convirtiéndose en el primer país en ganar dos mundiales consecutivos y consolidando a Vittorio Pozzo como el único entrenador con dos títulos. Francia fue elegida sede, lo que provocó el boicot de selecciones sudamericanas como Argentina y Uruguay, ya que se esperaba un torneo en América tras la alternancia continental. Participaron 15 selecciones. Austria fue anexada por Alemania, pero sus jugadores no participaron. Con un dominio absoluto de equipos europeos, Brasil fue la gran figura sudamericana, llegando a semifinales. Se mantuvo el sistema de eliminación directa desde los octavos de final, en tanto que en la final Italia venció a Hungría por 4-2 en el estadio de Colombes, París, el 19 de junio de 1938. Los goles italianos fueron de Calauzi y Piola. El brasileño Leonidas da Silva fue el máximo goleador del torneo. Además, queremos contarles que este fue el último mundial antes de una interrupción por 12 años debido a la guerra.
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5: Y por otro lado, queremos contarles que ya se jugó la fecha número 13 del campeonato ecuatoriano de la Liga Pro. Los partidos que se jugaron desde el día viernes hasta el día lunes 11 de mayo. El Orense ganó su partido de local ante Leones del Norte por 2-0. El técnico universitario se impuso ante el Delfín por 4-0. Guayaquil City perdió en casa frente al Deportivo Cuenca, mientras tanto que Laucas, en un gran partido, le ganó 2-1 a la Católica. Independiente del Valle se llevó un gran triunfo frente al Barcelona Sporting Club, mientras tanto que el otro equipo de patio, el Emelec, empató frente a Libertad. De la misma forma, el Manta perdió de local ante el ídolo ambateño Macará. Y hasta el cierre de la edición se espera el resultado entre Muchucruna y Liga de Quito, que se jugará el día lunes en horas de la noche. Y si hablamos del rey del deporte, el fútbol, queremos contarles que se cumplió ya la primera fecha del campeonato provincial de segunda categoría de Imbabura, y estos son los resultados del encuentro en su primera fecha. Atención, el Deportivo Ibarra le ganó 3-2 a Sporting Juncal. En otro partido, el Santa Fe le ganó 8-0 a Chivos FC. Mientras tanto, que el Independiente de Ibarra no pudo frente al Imbabura Sporting Club y perdió por 10-1. Una goleada histórica, esto en el campeonato provincial de segunda categoría de Imbabura 2026. Y cabe resaltar que estos partidos se vienen jugando a nivel provincial por el tan anhelado cupo que le permita ascender a la Serie B del campeonato ecuatoriano de fútbol.
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5: Y para cerrar la información deportiva, echamos un vistazo a cómo se está desarrollando el Giro de Italia. A propósito de esta competición, queremos informarles que Alexander Cepeda lidera a Ecuador en el Giro de Italia y ve un hecho histórico. Cepeda lidera a los ciclistas ecuatorianos en el Giro de Italia tras la segunda etapa desarrollada el sábado 9 de mayo. Con 3 ciclistas ecuatorianos presentes tras la nueva carrera, Alexander Cepeda se consolidó como el mejor de los tricolores en la tabla general. Harold Martínez López fue el más destacado de la fase y se produjo un hecho histórico. El resultado conseguido por Cepeda catapultó hacia el puesto 25 de la tabla general a 10 segundos del líder. Harold Martín López ascendió hacia el 31 con la misma distancia del puntero Narváez. Sin embargo, cayó hacia la posición 93 y está a 5 minutos y 36 segundos de distancia. Esto es todo. En cuanto a información deportiva, nosotros retornamos el día de mañana.
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1: Regresamos, amigos oyentes, son las 8:11, 8:11. Usted escucha Buenos Días América. Le recuerdo que usted también puede comunicarse con nosotros en este momento a través del 099-813-1559, 099-813-1559, 2641-740, 2641-741. Les recordamos también que usted nos puede mirar y escuchar a través de www.americaestereo.com, www.americaestereo.com, de igual manera a través de nuestro Facebook Live, para que usted, si en este momento no alcance a escuchar la información, lo vuelva a repetir, que está en nuestra página para que nuevamente revise el noticiero. Ahora sí, nos vamos con el magíster Alex Salas, él es director de deportes del GAD Ibarra. Bienvenido, magíster, a los estudios de América Estéreo.
7: Bueno, muchísimas gracias. Para la dirección de deportes del municipio de Ibarra siempre va a ser muy placentero poder dar a conocer cuáles son las actividades deportivas, recreativas que se están generando en este segundo cuatrimestre. De hecho, ya empezamos el sábado 9 de mayo con algunos eventos y contentos de venir acá.
1: Perfecto. Entonces, con ello, ¿cuál es la agenda que tiene planificada el GAD Ibarra en estos próximos días, en estos próximos meses?
7: Bueno, como les había mencionado anteriormente, iniciamos ya este fin de semana que pasó con los eventos deportivos. En este caso, pues, fue la mega bailoterapia, en donde tuvimos cerca de 1500 personas, que son la reunión de todos los puntos de bailoterapia que tenemos en todo el cantón. Tuvimos instructores nacionales que dan el realce, ¿no?, para que las personas que asisten a este mega evento de bailoterapia, pues, siempre lo hacemos en el Parque Ciudad Blanca. Estén pendientes de esta actividad. Adicional a eso, también se jugó la segunda edición de la Copa Ciudad Blanca de pádel aquí en el Huerto Pádel Club en Ibarra, un evento organizado por el municipio de Ibarra, donde tuvimos la presencia de deportistas locales, nacionales y extranjeros. Estuvieron presentes 5 argentinos, entre ellos los 3 top de Ecuador. Sí, que en este caso, pues, es un deporte bastante atractivo que viene ganando espacio a nivel nacional y se lo dio de la mejor manera. El día domingo finalizaron con un espectáculo, estuvo muchísima gente mirando este encuentro en los huertos familiares, que es el Huerto Padel Club, y a eso también se sumó la inauguración que tuvimos de las Olimpiadas del Pachaca. Eso lo hicimos a las 18 horas del día sábado con la presencia del alcalde de Ibarra. En estas Olimpiadas del Pachaca tienen algo particular, que son 7 disciplinas deportivas y son 6 categorías las que se van a jugar, así es que es una fiesta deportiva que abarca a la mayor cantidad de habitantes de esta populosa parroquia. Y en la mañana también tuvimos el downhill urbano en Azaya, así es que eso fue espectacular. De igual manera, pues, muchos participantes, una asistencia masiva, 300 pilotos locales y nacionales fueron parte de este evento. En el podium de chicas estuvieron una chica de nacionalidad alemana y otra venezolana, así es que dándole el realce también, pues, a este evento, ¿no? Yo creo que generar actividades deportivas, recreativas, actividades extremas, en este caso como el downhill en Alpachaca, hace de que estos barrios se dinamicen, ¿sí? La gente muy amable, generalmente a veces se tilda de que Alpachaca es un punto de inseguridad, y la verdad que nosotros como organizadores nos sentimos muy contentos y a la vez hacemos pública nuestro agradecimiento a toda la gente que se dio cita. Como yo les decía, no se perdió un alfiler, todo salió 10/10, las cosas estuvieron súper bien, así es que esto habla muy habla bien de la gente de ahí, porque no todo es malo o no todo se sataniza, sino más bien yo creo que generando estas actividades en el sector hace de que los mismos habitantes sean parte de los eventos.
1: Una agenda muy bonita, una agenda súper...
7: Solo le estoy hablando del fin de semana.
1: Solo el fin
7: que pasó.
1: De semana, exacto. Solo el fin de semana, por eso mismo le voy a decir, este fin de semana, y para los próximos días, ¿qué es lo que tenemos? Porque hasta ahorita, downhill, hemos tenido muchas cosas, bailoterapia, que lo he revisado a través de la página oficial de la alcaldía de Ibarra, y hubo mucha gente, como usted lo dice, ¿no? Y que bueno, seguir iniciando con estas campañas. Pero con ello, ¿cómo usted se ha fomentado la participación de niños y adolescentes en las diferentes áreas de disciplinas deportivas?
7: Nosotros tenemos en esta administración un proyecto muy bonito que es denominado Deporte para Todos. Justamente en las palabras que tomé en el pádel, había gente hablando de socioeconómicamente media alta, y yo les decía, acabamos de venir de Alpachaca, de Azaya, con los eventos, y ahorita estamos en el pádel. Entonces, nuestro proyecto para todos, sí es para todos. Y al igual de lo que usted me pregunta, ¿no? Nosotros en la etapa de iniciación tenemos las escuelas permanentes gratuitas del municipio. Son 54 escuelas permanentes en 16 disciplinas deportivas, en donde niños, niñas, jóvenes, adultos y adultos mayores son parte de estas escuelas permanentes. Adicional a eso, pues nuestro proyecto de bailoterapia para todos, que son 25 puntos de bailoterapia, hace de que el cantón haya tomado esa línea deportiva, esa inclinación a las actividades recreativas. ¿Por qué? Porque hablamos en un antes y un después de la pandemia. Antes de la pandemia el deporte era como que de pronto para los deportistas de élite, ¿sí? Quienes estaban encaminados en un proceso formativo eran los que entrenaban, los que se preparaban, pero después de la pandemia todo el mundo es deportista. Entonces después de la pandemia aparece ese boom en donde toda la gente sale a hacer actividad deportiva, sale a correr, sale al trail, sale a ciclismo. Vemos aquí en la ciudad muchísimos gimnasios, vemos muchas escuelas deportivas. Entonces, eso quiere decir que el deporte ha ganado muchísimo espacio. Adicional a eso, en esta administración hemos generado más de 200 eventos deportivos gratuitos. Yo creo que es un gran pretexto para que la gente también se vaya inclinando en la parte deportiva, ¿no? Para este fin de semana tenemos un fútbol, tenis y tecbol en el Polideportivo de la Candelaria. El fútbol tenis es una variante del tenis y una combinación con el fútbol, ¿sí? Y el tecbal es la unión entre el tenis de mesa y el fútbol. Así es que se hace en una mesa inclinada, para quienes ya tienen conocimiento, se hacen a la idea de una mesa curva en donde se juega con un balón de fútbol. Tenemos el Festival de Ajedrez en el Centro Cultural del Cuartel. Vamos a tener también el Campeonato Nacional de Hard Scramble. Esto es motociclismo. Esto lo haremos en el Glamping Alma Liebre, frente al Autódromo de Yaguarcocha. Ya está todo organizado para que vengan igual pilotos a nivel nacional. Se va a trabajar también los juegos tradicionales en los barrios. Estamos generando, no el rescate, porque generalmente siempre en las escuelas estamos haciendo de que los juegos recreativos, los juegos tradicionales sean parte de, así es que vamos a impulsar un poquito más. Tenemos un festival atlético, esta es una carrera familiar de 5 kilómetros, a la cual invitamos a toda la ciudadanía, porque como les dije, no, o sea, es la unión del Día de la Madre, el Día del Padre y el Día del Niño, así es que el 31 de mayo vamos a generar con mi familia, sí, con mi familia hasta la meta. Este es un festival, no es una carrera, no es una competencia. Habrá estímulos e incentivos para todos los participantes, el dorsal, el chip, la medalla finisher. Así es que todos cordialmente invitados. Ya la gente se está inscribiendo en el Teatro Gran Colombia, en el segundo piso. Solamente tienen que llenar la ficha de inscripción, presentar la copia de la cédula y están inscritos. No tiene ningún costo. Se viene el Ibarra Race. Este Ibarra Race es una combinación justamente de juegos tradicionales y pista militar. Esto lo vamos a hacer en las unidades educativas, ¿sí? Con los segundos y terceros de bachillerato, para que igual, o sea, vamos a hacer una tipo selectivo interno para luego los finalistas hacer una competencia entre colegios. Se viene también, aprovechando lo que viene ya, el próximo mes estamos mundialistas, se viene el mundialito de fútbol, que eso ya esté preparado también con algunos equipos. La segunda edición de la cronoescalada Ibarra Yuracruz 2026, del año anterior ya lo hicimos desde el Autódromo de Yaguarcocha, subimos por Priorato, Aloburo y llegamos hasta Yuracruz. Una carrera durísima, que, o sea, eso es solamente para locos, porque eso es ascenso, ascenso, ascenso y empinado todito. Yo fui en moto con los jueces de ruta. Y en moto llegué sacado el aire. O sea, imagínense lo que será los ciclistas en su vida, ¿no? Pero eso les gusta, eso les apasiona. Hay muchísimos grupos de ciclismo aquí en Ibarra, en Imbabura. Travesías Imbabura es parte de este evento deportivo. Así es que cordialmente invitados también a la cronoescalada. Atentos a la página oficial de la alcaldía para que puedan mirar las fechas. El Trail Rumipamba. Se viene este Trail Rumipamba. Lo vamos a hacer desde la unidad educativa Rumipamba en coordinación con su rectora, con Anita Bedón, con quien hemos ya planificado este evento deportivo y aprovechar los senderos que tiene el sector. Se viene un interclub de baloncesto y finalizamos con las Olimpiadas del Sagrario. Lo mismo que se genera en Alpachaca, va a ser fútbol, baloncesto, atletismo, ciclismo, ajedrez, tenis de mesa y ecuaboli. Así es que son 7 disciplinas. Hay deporte para todos, para todos los gustos. Esperamos de que la gente se sume. Como les mencioné, pues hay que ser reiterativo, ¿no? Los eventos deportivos no tienen ningún costo.
1: Ahí nos faltó fútbol femenino, o si estamos.
7: Tenemos, sí, dentro de las Olimpiadas del Pachaca ya están inscritas 8 equipos de mujeres. Justo ayer estaba haciendo el calendario. Vamos a utilizar el polideportivo de Alpachaca, Azaya Centro, Santa Teresita y la 16 de febrero.
1: Todo una agenda lista para estos días nomás, porque
7: todos estos eventos deportivos se van a generar entre mayo y junio. Está planificado hasta el 5 de julio. Terminamos los eventos del segundo cuatrimestre. Luego ya se viene la preparación de lo que es vacacionales, fiestas de Ibarra y todos los eventos que hicimos ya, la maratón de Ibarra, la vuelta ciclística. Esperamos hacer un 70.3, que es un triatlón, que es algo súper, súper novedoso. Esto se lo realiza en Manta. Queremos hacerlo aquí en Yaguarcocha. Así es que estamos esperando a que el Ministerio del Ambiente nos dé la autorización para poder ya hacer uso y contacto con la laguna.
1: Y lo bueno es que están involucrados papá, mamá, los chicos, los vecinos, la vecina, familia completa, especialmente para este evento que va a ser de la familia, ¿no? Que ustedes han estado esperando para que todos vayan.
7: Sí, la verdad que es muy gratificante porque en los eventos deportivos se ve familias completas, desde los más pequeñitos hasta los adultos mayores. Nosotros hemos tenido corredores y corredoras de más de 85 años. De hecho, en la carrera del amor, ahí le hicimos un homenaje porque fue justo la última señora que llegó en compañía de su hijita. Y la hijita, cuando iba llegando, nos decía: mi mamá tiene 87 años, ¿sí? Y corrió los 5 kilómetros. Entonces, eso para nosotros también es un estímulo para seguir trabajando. Tenemos el apoyo incondicional de nuestro alcalde, del ingeniero Álvaro Castillo, quien está presente en todos los eventos deportivos. Él sabe que el deporte es una herramienta de cambio, que es una herramienta de prevención para las enfermedades, para la inseguridad. Así es que creemos que el deporte, como un eje transversal, va a ser un agente de cambio también.
1: Y precisamente de eso, ¿cómo están los espacios deportivos municipales? ¿Están siendo intervenidos, mejorando justamente para estas áreas deportivas? Magíster.
7: Nosotros tenemos a cargo la administración de los espacios deportivos públicos, como son los polideportivos, que están en administración con clubes deportivos que están legalmente constituidos, que son jurídicos, y también adicional a eso, pues las directivas barriales que nos apoyan. Tenemos un 70% de administración de los polideportivos que están en buen estado. Tenemos un 30% que todavía nos falta. Estamos en ese camino, no lastimosamente no hemos podido llegar al 100%, pero estamos trabajando para realizarlo. Queremos hacer adecuaciones. Justamente el día de ayer, en una reunión al señor alcalde, yo solicité la disposición de él para que Obras Públicas nos ayude con la reparación y el mantenimiento de algunos polideportivos que no generan ingresos económicos. Así es que ya dio la autorización. Entonces yo creo que Obras Públicas ahora ya nos va a echar la mano, porque son espacios que sí se requiere. Adicional a eso, los polideportivos nuevos que se vienen, yo creo que también eso hace de que los barrios, las ciudadelas y todos los sectores se dinamicen, porque si yo encuentro en mi barrio un espacio deportivo en buenas condiciones, bonito, agradable, o sea, la gente se va, hay un punto de cohesión en el barrio. Entonces son cosas que de pronto alguien, no sé en qué cabeza puede caber de decir de que un espacio deportivo no genera un ambiente saludable, pero estamos trabajando para que en todos los barrios pueda haber un espacio deportivo.
1: Magíster Alex, ¿usted cómo se ha sentido al estar frente a él? Yo le veo que es muy deportista, que le ama el deporte y que quiere incentivar a toda la ciudadanía a que siga ello. ¿Ha tenido el suficiente apoyo de la alcaldía? ¿Y cómo espera usted ser recompensado, no en la alcaldía, sino con la gente que asista, que vaya a los eventos que usted está realizando? ¿Cómo se siente al estar frente a ello?
7: Sí, como dirección de deportes, uno lo que se espera no es la... hemos recibido ya el apoyo, la asistencia masiva a los eventos deportivos. Eso nos llena el corazón de ver que el trabajo que estamos haciendo está sembrado en buena tierra. Queremos de que aquí los eventos deportivos no se queden ahí, que las próximas administraciones vengan y lo multipliquen, ¿sí? Queremos, pongo un ejemplo, la Maratón de Ibarra, que fue el evento en donde más asistencia tuvimos, que fueron en una carrera estuvieron 4.600 personas. queremos de que las siguientes administraciones o las personas que vengan a estar a cargo de la Dirección de Deportes lo puedan multiplicar, porque la idea es llegar a emular lo que hace Quito con la Quito Últimas Noticias, la 15K, en donde te abren inscripciones a las 9 de la mañana y a las 10 de la mañana ya no hay cupos y están inscritos 15,000 personas. Queremos llegar a eso. Entonces yo creo que para eso estamos dejando un buen cimiento. De hecho, se ha conseguido que Ibarra sea reconocido como un sello de destino turístico deportivo, y creo que eso también es parte de la gratificación que uno se recibe como Dirección de Deportes. De ahí, de manera personal, uno no se espera ningún reconocimiento, todo lo contrario, estamos conscientes de que muchas veces el deporte es ingrato. Entonces, vengo de un proceso formativo de ser deportista, entrenador, dirigente, y uno en el camino ya se ha aprendido muchas cosas. Entonces, lo único que se quiere es que la ciudad sobresalga y que Ibarra sea reconocido por los eventos deportivos.
1: Entonces, con ello, ¿están apoyados los deportistas? ¿Reciben ese apoyo local por parte del GAD?
7: No. Aquí hay una situación que hay que diferenciar, ¿no? Nosotros, como GAD, nos enfocamos netamente al deporte recreativo, a las actividades deportivas recreativas. Todo lo que corresponde al deporte ya competitivo y élite, eso le corresponde a la Federación Deportiva de Imbabura. Nosotros somos la parte inicial de esta actividad deportiva, y la etapa ya de perfeccionamiento, que es la palabra correcta, ya le corresponde a la Federación Deportiva de Imbabura. Entonces, muchas veces la gente dice, no, así como que yo tengo un deportista, mi hijo es deportista, o tengo un equipo que va a participar en Brasil, entonces yo quiero que el municipio me apoye. O sea, lastimosamente no podemos brindar ese apoyo porque no está dentro de nuestras competencias, ¿sí? No se puede hacer, pero sí podemos apoyar de otra manera, y lo hemos hecho, ¿no? Generando eventos deportivos en favor de quienes vayan a ser beneficiados, apoyando con implementación o apoyando de alguna manera. O sea, no, tampoco le cerramos las puertas a la gente. Yo conozco las necesidades de los deportistas de primer plano, entonces uno sabe cómo poder ayudar, pero si de pronto, como les digo, ¿no? O sea, alguien dice, no, mi hijo es deportista y va a competir en Argentina y yo quiero que el municipio le pueda solventar gastos, lastimosamente no se puede hacerlo.
1: Perfecto, muy bien. ¿Cómo analiza usted el balance que realiza sobre la participación ciudadana en los eventos organizados por usted, justamente por el municipio?
7: Me encanta ir a los barrios, a los sectores, con los actores deportivos, porque hay mucha gente que tiene ideas excelentes y que de pronto nunca fueron escuchados, como yo. Sí, yo cuando estaba afuera yo decía, ¿por qué el municipio no hace esto, aquello o por aquí? Y era un crítico de pronto de que no se hacía, ¿sí? Entonces ahora que se tiene la oportunidad hay que ponerse manos a la obra, porque de pronto habrá alguien que desde afuera diga, no, ¿por qué no hace profesalas tal cosa? Entonces vienen a la Dirección de Deportes o llegan donde el alcalde y les dicen, alcalde, tenemos una idea, queremos que este proyecto deportivo sea en beneficio de la ciudad. El señor alcalde me dispone a mí a atender a la gente, llegamos a un acuerdo, le damos forma al proyecto, y así han nacido muchísimos proyectos y así han nacido muchísimos eventos deportivos. Así es que la gente que tenga proyectos atractivos, que sean novedosos, que beneficien a la ciudad, bienvenidos, siempre estamos con las puertas abiertas.
1: Perfecto, muy bien, estamos con el magíster Alex Alex, que está con nosotros en este momento, hablando acerca de estas jornadas deportivas. Así que por favor, magíster, su mensaje final a la ciudadanía para incentivar la práctica del deporte y la vida saludable como usted lo está haciendo.
7: Que nunca es tarde para practicar deporte, ¿sí? No se crean que están viejos o no piensen que solo el deporte es para los deportistas de élite, ¿sí? Hay deportistas que inician su actividad deportiva a los 40, 50 años, ¿sí? Y lo hacen de la mejor manera. Es la mejor herencia que podemos dejar a nuestros hijos. De hecho, no piensen en dejarles casas, carros, terrenos. Dejen un estilo de vida saludable en donde los chicos puedan a futuro defenderse solos y puedan poner en práctica todo lo aprendido. Ese yo creo que sería el mejor mensaje.
1: Vamos a hacer deporte todos, entonces.
7: Sí, ¿sí? Deporte para todos.
1: Muchas gracias al magíster que estuvo aquí presente con nosotros, invitándole cuando sea necesario para que nos informe ya muy pronto de los vacacionales.
7: Sí, invitados a los vacacionales de etapa de verano. Ya toda la gente busca qué hacer con los niños, así es que atentos a la página oficial de la alcaldía de Ibarra.
1: Perfecto, amigos oyentes, nos vamos a la pausa en este momento y regresamos con más acá en Buenos Días América.
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0: 8.
1: Estamos de regreso. 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
2: 8:32, 8:32. Seguimos recorriendo varios lugares de nuestro país y en este momento entonces nos trasladamos hacia la provincia de Carchi. Ahí está nuestro compañero Gilbert Ramos. Buenos días, América.
3: Buenos días, América. Saludos cordiales desde el norte del país en este nuevo día de actividades ya. El calendario marca 12 de mayo. Señores, bienvenidos a la información que se genera justamente en la frontera norte del país, sur de Colombia. Estamos en la frontera Ecuador-Colombia. Gracias por escuchar América en las diferentes frecuencias y en el norte del país en 89.7 FM. Este es el resumen informativo justamente desde esta bonita parte del país. Vamos con la información en este instante. Son ya las 8:33, 8:33. La Intendencia del Carchi con personal de la Agencia de Regulación y Control Hidrocarburos, ARCH, y personal de la Policía Nacional, Zona 1, sancionaron un depósito de gas licuado de petróleo por no atender en el horario establecido en el sector Jardines del Este, en Tulcán. El Gobierno Nacional garantiza que el abastecimiento de gas licuado de petróleo a domicilio es de 1,65 centavos, $1.65 en depósito. La mañana del pasado lunes 11 de mayo, Intendencia General del Carchi, de manera conjunta con la Agencia de Regulación y Control de Hidrocarburos, realizó un operativo en varias estaciones de servicio de la ciudad para verificar también, de igual forma, que el abastecimiento de combustible sea de manera normal con respecto al despacho hacia nuestra ciudadanía, manifestó el señor gobernador, que estaba atrás de este evento muy importante, de que se mantenga el abastecimiento normal de gas licuado de petróleo a $1.65 y de igual forma los combustibles como es gasolina extra, super y el diésel que se requiere para la movilidad en todo el país. 8:34, continuamos con más información. Vamos a través de Buenos Días América. La Intendencia del Carchi junto al personal de la Agencia de Regulación y Control de Hidrocarburos, ARCH, Policía Nacional, realizaron operativos en 3 estaciones de servicio de Tulcán con el propósito de verificar la comercialización de combustible que se cumpla con su normalidad. Se verificó que el abastecimiento de combustible es normal, no existe restricciones y el volumen de extra, diésel y súper para la ciudadanía es del 70%. Las estaciones de la parroquia Julio Andrade y Cantón San Pedro de Huaca, existe normalidad en el abastecimiento. La provincia del Carchi cuenta con 12 comercializadoras, de las cuales 9 pertenecen a Petroecuador y 3 son de carácter privado. 8:35. La Policía Nacional de Ecuador, a través de la Jefatura de Investigación Antidrogas de la Subzona Carchi, ejecutó la operación Cero Impunidad 14834 en el sector de control sur del Cantón Tulcán. Una ciudadana de nacionalidad colombiana, quien transportaba 2 maletas, las cuales tenían acoplo un doble fondo en el que se ocultaban sustancias catalogadas sujetas a fiscalización, cocaína y anfetaminas, dejando los siguientes resultados, es decir, se aniquiló este tipo de sustancias que circulen y haciendo daño pues a nuestra juventud y al país entero, ¿no? Se obstaculizó con el operativo Cero Impunidad de la Policía Nacional, justamente en la subzona Carchi se ejecutó este operativo. Vamos a San Pedro de Huaca, la gente trabaja junto, mingas que transformas, que transforman, el personal de maquinaria y el gobierno autónomo centralizado del municipio de San Pedro de Huaca participaron activamente en la gran minga de confraternidad, una jornada que se dio y dio el inicio a las festividades en honor al 34º aniversario de parroquialización. Esta jornada de trabajo conjunto refleja el compromiso, la participación y el amor por esta tierra linda del país, fortaleciendo los lazos de unión entre autoridades y ciudadanía para celebrar con orgullo esta importante fecha histórica para este cantón del país. Vamos, seguridad en la frontera, vamos en Sucumbíos. Las Fuerzas Armadas de Ecuador ejecutaron una operación militar en el sector Puerto Aguarico, donde se identificó un camión de carga presuntamente utilizado para el

0: abastecimiento y transporte ilegal de combustible. Durante la intervención desarrollada en coordinación con otras instituciones del Estado, el personal militar decomisó tanques que contenían aproximadamente 3.685 galones de diésel presuntamente destinados al contrabando y comercialización ilegal en la zona fronteriza. Esta operación permitió afectar las actividades ilícitas vinculadas al tráfico ilegal de combustibles y debilitar la capacidad logística de las estructuras dedicadas a este tipo de delito. Las evidencias fueron puestas a órdenes de las autoridades competentes para el trámite legal correspondiente. Las Fuerzas Armadas mantienen operaciones permanentes para proteger los recursos estratégicos del Estado y fortalecer la seguridad en la frontera. Vamos a Imbabura, donde la lucha contra la minería ilegal no termina. El Gobierno Nacional junto a las Fuerzas Armadas de Ecuador ejecutaron una operación militar de reconocimiento ofensivo en los sectores Mina Vieja y Mina El Olivo, Parroquia La Merced de Buenos Aires, Cantón Urcuquín, donde se detectaron actividades vinculadas a la minería ilegal. Durante los patrullajes de control y vigilancia, el personal militar localizó bocaminas, maquinaria, combustible, herramientas y equipos presuntamente utilizados para la explotación ilícita de recursos naturales. La intervención se desarrolló en coordinación con la Policía Nacional y la ARCOM, procediendo a la inhabilitación del material controlado en el lugar, conforme a los protocolos establecidos. Asimismo, el material aurífero localizado fue reportado a la Agencia de Regulación y Control Minero para los procedimientos correspondientes dentro de sus competencias legales. Rápidamente, Esmeraldas, 8:38 en la mañana de día martes en Buenos Días, América. Las Fuerzas Armadas de Ecuador, a través del personal militar que ejecuta operaciones de seguridad hidrocarburífera, realizaron una intervención en el sector La Unión, provincia de Esmeraldas, logrando la retención de un camión que transportaba combustible presuntamente sustraído de manera ilegal del poliducto. Durante la operación militar se decomisaron varios contenedores con aproximadamente 11.000 litros de combustible, afectando las actividades ilícitas relacionadas con el robo de hidrocarburos y la afectación a los recursos estratégicos del Estado. Las evidencias fueron puestas a órdenes de la autoridad competente para el trámite legal correspondiente. Es así como se lucha constantemente para evitar este tipo de actividades ilícitas hagan daño a la economía de nuestro país. 8:39. Cerramos el informe deseándoles un excelente día en Buenos Días América a través de 89.1 FM. Reportó para ustedes Gilbert Ramos. Regresamos en estudios. Continúe María Angélica. Buenos días, país.
1: Gracias por esa información desde el norte de nuestro país. Ahora, amigos oyentes, cuando son las 8:39, nos dirigimos hacia Chimborazo. Buenos días América con Betún Cherry.
2: Centro del país, desde el punto más cercano al sol, reportamos desde el majestuoso e histórico nevado Chimborazo. Empezamos mantenimiento vial en el cantón Guamote. Las autoridades locales realizan el mantenimiento y ensanchamiento de varios kilómetros de caminos en la comunidad Pushkishuar, una zona altamente productiva que ahora podrá trasladar sus diferentes productos hacia diferentes puntos del cantón y la provincia de forma segura. De esta manera garantizamos la movilidad, seguridad de peatones y conductores de la zona. 8:40 en Buenos Días, América. Seguimos con más información desde el centro del país. Las Fuerzas Armadas, a través de la Brigada de Caballería Blindada número 11 Galápagos, asentada en la ciudad de Riobamba, realizando una operación CAMEX, control de armamento, munición y explosivos en el sector de la Avenida Universitaria y Calle Cuarta en el cantón Babahoyo, provincia de Los Ríos, procedió a realizar el registro vehicular a un vehículo tipo automóvil, color dorado, con placas GCG 9653. Al momento del registro vehicular se encontró en su interior, bajo el freno de mano, un paquete de cartón envuelto con una funda. En su interior se encontraba un arma de fuego tipo pistola, color negro, calibre 22, una alimentadora de pistola color negra sin munición. El señor Julio Wilson Avilés, quien se encontraba de acompañante, el mismo que tenía antecedentes de estafa, y el señor Alger Fabricio Ruiz, conductor del vehículo, se les retuvo y se entregó a las autoridades competentes para los trámites respectivos. Buenos días, América. También nos pueden escuchar en Chimborazo, en todo el Ecuador y en el mundo, a través de nuestra web www.americaestereo.com y por supuesto en nuestras diferentes redes sociales. Más información: en el cantón Cumandá, hombre sufrió mordedura de serpiente. Un ciudadano de 59 años sufrió un accidente luego de ser atacado por una serpiente en el cantón Cumandá, provincia de Chimborazo. La emergencia generó preocupación debido a los riesgos que presenta este tipo de mordeduras, especialmente por posibles complicaciones derivadas del veneno. Según la información preliminar, el afectado recibió atención médica inicial en coordinación con personal del Ministerio de Salud Pública. Posteriormente, el hombre fue trasladado hasta el hospital del Cantón El Triunfo, en la provincia del Guayas, donde recibió valoración y atención especializada. Especialistas recomiendan acudir inmediatamente a un centro de salud y evitar remedios caseros o manipulaciones que puedan agravar la lesión. En zonas rurales y tropicales, este tipo de accidentes suele registrarse con mayor frecuencia debido a la presencia de fauna silvestre. 8:43 en Buenos Días, América. Reportamos desde el centro del país de este martes 12 de mayo del 2026. Más información: choque entre camión y automóvil deja una víctima mortal. Un fatal siniestro de tránsito se registró en la vía E30 entre Pelileo y Baños, sector ingreso a Valle Hermoso, tras el impacto entre un camión y un automóvil. De acuerdo con información preliminar coordinada por el ECU 911, el accidente dejó una persona fallecida y dos personas heridas, quienes recibieron atención por parte de las unidades de emergencia. Al sitio acudieron equipos de Policía Nacional, Ministerio de Salud Pública y cuerpos de bomberos para brindar asistencia y controlar la situación. 8:43 en Buenos Días, América. Seguimos con más información desde el centro del país. Búsqueda de persona desaparecida. La Policía Nacional del Ecuador, a través de la DINASET Chimborazo, solicita colaboración a la ciudadanía para localizar a Marco Vinicio Guzmán Guaraca, de 43 años de edad. Fue visto por última vez el día 7 de mayo del 2026 en el sector de la avenida Monseñor Leonidas Proaño y Los Ríos, en la ciudad de Riobamba. Desde esa fecha, sus familiares desconocen su paradero, por lo que se continúa realizando diligencias investigativas y operativas para su localización. Se posee información que ayude a ubicarlo. Comuníquese inmediatamente al ECU 911 o a la unidad policial más cercana. 8:44 en Buenos Días, América. En otra información, en lo deportivo, segundo día de la semana con las mejores noticias. Faltan apenas 3 para el evento deportivo más grande del país, la 18ª edición Juegos Nacionales de Olimpiadas Especiales de Riobamba 2026, a realizarse del 14 al 19 de mayo. Incluirán competencias en 7 disciplinas principales como atletismo, natación, levantamiento de potencia, gimnasia rítmica, ciclismo, triatlón y fútbol 7 masculino unificado. Más de 600 deportistas de 22 provincias participarán. El evento será como clasificatorio para el Mundial de Olimpiadas Especiales del 2027, a desarrollarse en Santiago de Chile. Faltan apenas 3 para el evento deportivo más grande del país, la 18ª edición Juegos Nacionales de Olimpiadas Especiales Riobamba 2026. 8:45. Este fue un reporte informativo desde el centro del país, informó Betún Cherry. Regresamos a estudios, compañeros. Buenos días. Será hasta el próximo capítulo.
1: Muchas gracias por esa información, Betún Cherry, desde Chimborazo. Son las 8:46, 8:46.
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4: Buenos días.
1: Y a propósito de Riobamba, como nos acaba de decir el compañero, lo tengo aquí al licenciado Edmundo Hurtado. Él es director de Olimpiadas Especiales de Imbabura. Así que justamente, bienvenido, licenciado, a los estudios de América Estéreo.
5: Muchísimas gracias, muy buenos días. A nombre de Olimpiadas Especiales recibo un cordial saludo a Radio América y a usted, señorita periodista, por darnos la oportunidad.
1: Qué bueno.
5: Para dar a conocer el trabajo que hemos venido realizando para conformar la selección de Imbabura, que va a representar en estas 23rd Olimpiadas Nacionales en la ciudad de Riobamba.
1: 23rd, ¿no? 23rd, ahí estamos muy bien. Licenciado, ¿cómo se prepara la delegación de Olimpiadas Especiales de Imbabura para su participación?
5: Bien, nosotros tenemos ya un tiempo atrás donde realizamos un selectivo para escoger a nuestros muchachos de Otavalo, Cotacachi, Atuntaca, Ibarra, y conformamos la selección en las 5 disciplinas que vamos a ir a participar, que es atletismo, triatlón, gimnasia, natación. Tenemos el atleta líder también que conforma, y el ciclismo, que hay una delegación de 17 deportistas, que en atletismo son 3 mujeres, 3 varones, en natación son 2 mujeres, 2 varones, en triatlón 2 varones, en gimnasia 3 mujercitas, en ciclismo 2 varones y un muchacho que es atleta líder, y con sus respectivos entrenadores.
1: Qué bien, todos ellos listos para competir entonces. ¿Qué expectativa tiene la delegación imbabureña para estas Olimpiadas Especiales?
5: Nuestro deseo, nuestro propósito y la preparación que se ha venido haciendo es de que nuestros jóvenes, alguien sea parte de la selección del Ecuador, para que conformar para las próximas Olimpiadas Especiales Mundiales que se van a realizar en Santiago de Chile el próximo año. Nosotros tenemos buenos deportistas y esperamos que sean parte de esta selección.
1: ¿El proceso de entrenamiento, preparación de los atletas antes de viajar a Riobamba, cómo ha sido desarrollado?
5: Sí, en la parte del atletismo tenemos la compañera, este trabajo lo hacemos voluntariamente todos quienes conformamos el grupo de entrenadores y con mi persona como director provincial. En el atletismo tenemos la licenciada Sonia Maldonado, que les prepara a nuestros muchachos en la unidad educativa Beatriz Jarrín. En natación tenemos la licenciada Liliana Valenzuela, que les prepara a nuestros muchachos, y ellos indudablemente se preparan también aparte, ¿no? En gimnasia tenemos la licenciada Alicia Reyes, en ciclismo tenemos al licenciado Andrés Calderón, en triatlón tenemos al suboficial Luis Alemán, y en el atleta líder, que es el representante de todos los muchachos, en Riobamba se reúne con todos los líderes de las provincias, se reúnen, y el muchacho Eric Alemán y con su tutora, que es la licenciada Susi Esteves.
1: Todo el personal, como usted dice, una manera voluntaria para perfeccionar esos detalles, para que nuestros deportistas imbabureños estén listos para estas Olimpiadas Especiales.
5: Así es, nosotros venimos, como le indico, trabajando meses atrás, conformando todo, buscando la indumentaria para nuestros muchachos. Hemos golpeado las puertas y a Dios gracias se nos han abierto las puertas y se ha conseguido la indumentaria que llevarán los colores de la provincia.
1: La expectativa que tienen ustedes, o qué significado ha sido esta participación para los deportistas y las familias.
5: El caso, por decirle, la condición de nuestros muchachos por su discapacidad, es nosotros elevar el trato a estos jóvenes, de que sean parte. Si hablamos de la inclusión, que sea la práctica esa, de que sean incluidos, y la actividad deportiva es una de ellas para que puedan incluirse nuestros jóvenes, esperando que el deporte que hacen estos muchachos guerreros de la vida, que día a día van luchando para superarse, con el deporte salen adelante nuestros jóvenes.
1: También preguntarle, licenciado, cómo ha sido el apoyo que han recibido de parte de tal vez instituciones públicas, privadas, para esta competencia.
5: Sí, hay que destacar indudablemente el apoyo incondicional que siempre nos ha brindado el ingeniero Álvaro Castillo Aguirre, alcalde de aquí de la ciudad de Ibarra, el abogado César Escobar, alcalde de Antonio Ante, la empresa privada, como es algunos empresarios, el ingeniero Carlos Arias, el señor Marco López, la cooperativa San Antonio, Federación Deportiva de Imbabura, que nos facilitó con el chequeo médico que es indispensable para nuestros muchachos. Y hemos hecho actividades con los padres de familia para poder viajar con nuestros jóvenes en el transporte que nos toca alquilar para viajar el día jueves. Estamos ya listos para y preparados para este viaje.
1: ¿Están listos entonces? ¿Y cuáles han sido esos principales desafíos para organizar, financiar la participación de nuestra delegación?
5: Sí, indudablemente siempre ha habido sus tropiezos, pero nos toca seguir adelante y buscándolos a quienes se arriman y nos apoyan. Y como vuelvo a reiterar el agradecimiento a estas instituciones y personas de la provincia, y ojalá dentro de poco se vayan sumando, porque a esta niñez y esta juventud hay que apoyar para que sean prácticos en la vida y no sean dependientes, sino que hay que buscar la independencia, y ojalá algún momento los muchachos tengan su independencia y puedan trabajar y sean incluidos en la sociedad.
1: Licenciado, permítanos por favor conocer a quienes tal vez en este momento no tienen estos detalles, ¿no?, de los logros que se ha conseguido con nuestros deportistas especiales. ¿Cuáles han sido ellos, por favor?
5: Sí, mire, en los años que he estado acá al frente de Olimpiadas Especiales de la provincia, 10 muchachos han sido seleccionados del Ecuador, donde han viajado a Olimpiadas Mundiales desde el año, ¿qué le digo?, hace unos años atrás. El último, que el año anterior nomás, fue un muchacho seleccionado del Ecuador en triatlón, Jonathan Sierra. Años anteriores fue Brian Aguas, un futbolista que fue a las Olimpiadas Mundiales y sacaron la medalla de oro a nivel mundial. Entonces, así otros muchachos como la chica Mariana Torres, la muchacha Diana Ibujés, David Meneses, Javier Morillo y algunos otros deportistas tuvieron la oportunidad de ser seleccionados del Ecuador y fueron a conocer países que ni soñaron, ni los padres de familia, peor los muchachos, y donde les dan el trato que se merecen para poder viajar.
1: Están listos los chicos, están, y con personas como usted que van al frente de ellos, se deben sentir muy orgullosos, tanto sus familias como ellos, y ustedes también como entrenadores.
5: La alegría de los muchachos, están contando los días para cuándo viajar, lo mismo los padres de familia, están preparándose, están queriendo ir juntos con nosotros, pero a veces es imposible, les indicamos de que ellos tienen que viajar aparte, porque a veces el transporte no alcanza para que vayan todos nuestros padres de familia. Queremos que la comunidad ojalá conozca esta realidad y pueda ir viajar a Riobamba y observar el trato y el desempeño de nuestros muchachos.
1: Licenciado, ¿y cómo contribuye el deporte de desarrollo e inclusión a las personas con discapacidad intelectual?
5: Es uno de el mejor método, el mejor proceso, el deporte para nuestros muchachos, porque realizan el esfuerzo necesario y se sienten satisfechos y gustosos, y la responsabilidad indudablemente con el padre de familia o la madre de familia son los que tienen que estar al frente de esto para darle continuidad, porque en muchos casos, por decirlo, el síndrome de Down, un poco voluntariosos, que hay que cogerles de buen lado, como se dice, y llegarles a que les guste la actividad. Y eso hemos hecho, y estamos haciendo un llamado a la sociedad imbabureña, que si hay muchachos con discapacidad intelectual, síndrome de Down, vengan a Olimpiadas Especiales. Nosotros tenemos el grupo de trabajo y podemos seguir continuando, y que se integren, porque hay muchos madres y padres de familia que les consienten todo, no les dan una libertad donde pueden buscar una disciplina deportiva y puedan hacerlo en la práctica respectiva.
1: Perfecto, licenciado. Que les vaya muy bien, que les vaya muy bien. Deseamos que nuestros deportistas, si no podemos hacerle con ese apoyo físico, les enviamos todas las energías para que les vaya muy bien y que todos vengan campeones. Su mensaje, por favor.
5: Muchísimas final. Gracias. Agradecerle a usted como medio de comunicación a Radio América por la oportunidad que nos brinda para dar a conocer a nuestra ciudadanía de la provincia, que nos den toda la energía a estos muchachos para que saquen los buenos resultados y vengan con medallas, como siempre lo hemos hecho, sacando el nombre de nuestra provincia, porque llevan también los colores de nuestra provincia. Muchísimas gracias a usted por la oportunidad.
1: Gracias, licenciado Edmundo Eduardo Hurtado, director de las Olimpiadas. Edmundo, ya le cambié Eduardo. Ya. Edmundo Hurtado, futbolista por ahí. Eduardo Hurtado, ya le dije, licenciado. Muchas gracias por haber venido, por estar con nosotros.
5: Les agradezco.
1: Gracias. Esto es Buenos Días América, amigos oyentes, ya casi para terminar nuestro noticiero el día de hoy.
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1: En Londres, el primer ministro británico Ken Starmer dijo a su gabinete que no tiene intención de dimitir ante las crecientes presiones dentro del Partido Laborista para que lo haga de inmediato o al menos presente un calendario para dejar el poder, según sus palabras hechas públicas. También en otra noticia internacional, en un resumen, el número de casos positivos de antivirus asociados al brote de crucero y confirmados hasta el momento asciende a 10, ya que el resultado de las pruebas a un ciudadano estadounidense han sido confirmadas como negativos, aclaró este martes el Ministerio de Salud español. 12 empleados del hospital universitario, también en Nigeria, en el este de los Países Bajos, han sido puestos en cuarentena preventiva durante 6 semanas tras haber estado potencialmente expuestos al hantavirus y al atender también a un paciente infectado procedente del crucero, según explicó el centro médico.
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1: Para finalizar el noticiero de esta mañana, amigos oyentes, nuevamente les damos a conocer cómo estamos con nuestras vías para sus diferentes viajes.
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1: Atención, la vía Ibarra Salinas, la Carolina Alita, está habilitada. Vía Ibarra Carpuela Juncal, habilitada. Vía Ibarra Cotacacha Puela García Moreno, habilitada. Vía Ibarra Zuleta Cayambe, habilitada. Vía Otavalo Selva Alegre, Las Golondrinas, habilitada. Les vamos a dar a conocer nuevamente el reporte del clima. Estamos en la provincia de Imbabura, 21 grados centígrados máxima y 11 grados centígrados mínima. Sin embargo, siempre recomendaciones, traer un buen paraguas y también una buena chaqueta en las horas de la tarde para que usted esté muy bien protegido del clima. Con ello, amigos oyentes, estamos llegando a la parte final de nuestro noticiero. Agradecerles a ustedes por estar siempre en la sintonía de América 89.1 bajo la dirección del doctor Galo Enríquez y Enríquez. En controles estuvo nuestro compañero Francisco Espinosa. Decirles que tengan un resto de día tan bonito como la mañana que la tenemos en este instante. Que les vaya muy bien. Les habla María Angélica Quirós. Hasta el día de mañana en Buenos Días, América.
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3: América es puntual. Son las 9:00.
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1: América es puntual. Son las 10 horas.
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4: América es puntual. Son las 11 horas.

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1: América es puntual. Son las 12 horas.
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1: 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América es puntual. Son las 13 horas.
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1: Amigos oyentes, iniciamos el programa en esta tarde. Tenemos un sol bonito, a cuidarse mucho con ultravioleta. Así que es momento de ponerse el protector solar y a salir de casa, a hacer las diferentes gestiones que usted tiene que hacer en este día. Para usted, decirle que le vaya súper en la segunda jornada. Deseamos que nos acompañe, por favor, hasta las 18 horas en este su programa, que lo compartimos con toda la música. Lo hacemos con todo el cariño y, por supuesto, con toda la energía para decirles, señoras y señores, bienvenidos, bienvenidas. Este es su programa Sin Control. Bienvenidos.

su celular, ¿de acuerdo? Y lo ponga ahí con la aplicación en su teléfono inteligente y listo. Ahí estamos acompañándole a usted. ¿Sí o no? Le estamos acompañando en esta jornadita que le deseamos que le vaya súper, de maravilla. Así con los brazos abiertos, le damos un gran abrazo y le decimos suerte, que le vaya súper en esta tarde, ¿de acuerdo? Pero eso sí, nunca se olvide que le estamos acompañando en la señal del dial 89.1, por supuesto aquí, a través de América Estéreo, en Sin Control.

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0: buenas tardes a mis señores choferes de los camiones, de los buses. Ya se sirvieron su almuerzo. ¿Y qué almuerzo que saben servirse ellos, no? El almuerzo. La mamá de los desayunos y el papá de los almuerzos, caramba. Y lo que sobra en la terrinita, por favor, para el viaje, ¿ya? Yo pienso que deben de tener un microondas por ahí, ¿no? Algunos carros, camiones así grandotes. Yo creo que sí tienen ahí adecuada alguna cosilla por ahí. Porque si no, ¿cómo van a hacer, cierto? O su termo con un buen café, caramba, ¿no? Así un buen termo grandote y con ese cafecito para llevar por la mañana. A ver, cuenten, señores chofercitos carreteros. Cuenten, ¿cómo inicia usted su mañana, su madrugada? Va recorriendo algunas carreteras de la provincia de Imbabura, de este hermoso país. ¿Cómo inician ustedes? ¿Qué le mandan en la viandita para que desayune? ¿O no le mandan nada? ¿Ah? Ah, dice, bueno, ándate nomás, ya vienes después de una semana. Tienes que recorrer, tienes que llevar la mercadería y te demoras una semana. Por lo tanto, anda nomás, pues por ahí te han de dar de desayunar, ¿no? Dicen que los chofercitos carreteros también son amor en cada puerto, en cada ciudad. ¿Será cierto? ¿Será cierto? Estamos con esa duda. Usted como buen chofer, ¿qué dice al respecto? Como buen chofercito, ¿qué dice? No, mentira, somos los más fieles. Somos bien respetuosos, sí. Yo me pego mi desayuno en la mañana, luego en la tardecita mi buen almuerzo y luego así nomás unas tortillitas, unos emborrajados y ahí me tomo con un cafecito, un tecito, ¿no? Y a propósito de emborrajados, si usted lo hace con el maduro maqueño, qué ricos que son los emborrajados, ¿cierto? Son súper deliciosos. ¿Ha probado, Mauricio, el emborrajado?
1: Sí.
0: Qué ricos que son, ¿no? Yo recién probé unos, son deliciosos, bien preparaditos. Por primera vez veo que, por ejemplo, al maduro lo tienen bien, no al señor maduro, sino al maduro, al plátano maduro, lo tienen así en fundita, en plástico, luego le sacan y le ponen, ¿no?, en la harina. Luego, pero así bien, bien, bien empacadito. Luego le ponen, le untan bien, le hacen por un lado, por el otro lado, le ponen en la vacarita y ¡zas! Y le hacen escurrir así en la sartén, ¿no? Una paella así grandota de aceite. Y usted, y le ponen, y eso así nomás, y sale doradito. Vaya usted a ver si podemos hacer en la casa eso. No se puede, no se puede. Les quedamos viendo a las señoras que hacen, y uno dice, no, voy a hacer en la casa, a ver qué tal me sale. Nada, hay que se adure apenas los panqueques. Porque ya vienen preparaditos, ¿no? Pero no, si hacemos en la casa las tortillitas. Yo me acuerdo que antes de para irnos a la escuela, ¿no? No había pan, no había pan. ¿Y saben lo que sabíamos hacer? Las tortillitas, ya era con harina de trigo. Con harina, pero negrita, ¿no? De trigo. Le decían la harina flor, la blanca, y la harina de trigo, la trigueña. Entonces, cuando no había harina de trigo, ahí hacíamos las tortillitas y eran, ¿no?, las tortillas negritas. No porque se quemaban, sino porque eran trigueñas, pues. Y las tortillas blancas, Dios mío, hasta en eso lo blanco y lo trigueño, ¿no? Pero qué ricas que eran, sí, preparaditas. Es que las trigueñas, las tortillas de trigo eran para la dieta. Y las blancas, ya saben, tienen más grasita, más levadura y todo lo demás, ¿no? Pero que son ricas, ricas. Si usted, mi señor chofer, lleva, su esposa le manda tortillitas, el cafecito para que viaje en la mañana, qué bonito detalle, ¿no? Unas tortillas con un cafecito, pasadito. Y de con leche, caray. Ay, qué rico. No, no, no. Qué delicias que tenemos en esta vida. Lo más sencillo se convierte en cosas más ricas, tesoros que lo guardamos en la gastronomía de nuestro país. Así somos, Ecuador. Así somos en la provincia de Imbabura. Así somos en la provincia del Carchi. 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

0: Pégase un buen telado en este momento, por favor. Esa calentura que aquí también se siente, ¿no? Calorcito, calorcito. ¿Y usted está caliente? ¿Tiene calentura? ¿Cómo se baja esa calentura usted? ¿Cómo se baja esa calentura? Ese tiempo caliente que tiene por el sol, por el crimen en el que estamos, ¿sí? Por eso, por eso. Por cierto, no me estaba diciendo a Mauricio, me había confundido yo, Caña Brava, Bataola, y ha sido sabrosura. Yo, Caña Brava, Bataola. No, sabrosura. Y ahí, está, ahí mismo estaba diciendo sabrosura. Sabrosura, sabrosura. Yo pensé que así se llamaba la canción, sabrosura. ¿Cómo se llama la canción, Mauricio?
1: Se llama Sabrosura, pero es de Santorena.
0: Ah, ya, Andaya, entonces no ha sido ni... Yo pensé que la orquesta se llamaba Sabrosura. Es que la bailábamos tanto, ¿no? Cuando éramos un poquito más jóvenes, un poquito... Hace unos añitos atrás nomás, ¿no? Por eso pensaba que era Caña Brava o Bataola y ha sido Factor X. Factor, en ese entonces ya ha habido Factor X, amigos oyentes. Sí, o sea que XA. Factor X, qué buenas canciones. ¿Qué me acuerdo esas bandas lindas? Bataola, Caña Brava, Los Reyes Van también, ¿no? En fin, esas orquestas muy bonitas. ¿Quién no se acuerda de los si Podemos los Duques? O sea, sí, ¿no? No, no, no. Entonces, ¿quién no se acuerda de aquellas canciones bonitas que poníamos sí o no con esos grupos musicales? ¿Qué otra orquesta? Los Hermanos Rosario. ¿Qué más otras orquestas habían? Uy, nombres de orquestas de merengue vamos a preguntar ahora, ya. Nombres de orquestas de merengues con ese swing tan bonito que tenían, ¿no? Nombre usted su orquesta de merengue favorita, a ver si lo recuerdan. A ver si lo recuerdan, si todavía por ahí usted tiene esa noción de que esos grupos bonitos que nos hacían bailar o cuando escuchaban cuando eran niños, ¿no? Ya ponía su mamá, era para arreglar la casa. Ya ponía esa canción, su mamá bailaba, pero era para los fines de semana arreglar la casa. ¿O no? Que ponían estas canciones. No, esa no es la pregunta del día, tranquilos. Ya viene la pregunta de esta tarde. Así que estén listitos. Mientras tanto, a las 16 horas con 30 minutos, estamos con las canciones romanticonas. Esos temitas que van directo al corazón. ¿Quién quiere escuchar esa canción romántica? ¿A quién quiere dedicar usted? ¿O quizá a nadie? ¿Usted quiere escuchar ese tema musical bonito? Pues bienvenida sean todas las comunicaciones a través del 099-813-1559. 099-813-1559. Ese es el WhatsApp que tenemos nosotros para comunicarnos, para hablar, para charlar. Y si está mal el teléfono, ahí está, las líneas en cabina. Tenemos 2641-740, 2641-741. Porque aquí estamos, los descontrolados de la tarde, a través de América, su radio.

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0: esos amores como el que te daba yo. Nunca encontrarás un amor como el que yo te da. Así de sencillito tiene que decirle usted. Ah, váyase nomás, pero nunca. Bueno, sí saben decir, ¿no? Nunca encontrarás un amor como el que te daba yo. Ah, ¿seré seguro eso? Yo creo que cada persona es única, ¿cierto? Dios me libre, dice Mauricio. Dios me libre, un amor como el tuyo, ¿no? Hay unos amores que mejor que se vayan nomás, ¿cierto? Otros pueden quedarse, otritos que se vayan nomás. ¿Por dónde vino? ¿Mande?
1: Otritos que se vayan nomás.
0: No, otritos, o sea, quiero decir en general. Y no hablo del general, sino en general hablo yo, ¿eh? En general, chiquillos. Vámonos con la pregunta de esta tarde, compañeritos, iba a decir. Vámonos en este momento con la pregunta de esta tarde. Sí, porque estoy ahí justo con Erika. Y estaba diciendo, compañera. Listo, señores, entonces. Así me dice, compañera, me dice Erika. Saludos y no te avalo a Eriquita que nos está escuchando en este momento, ¿ya? Y que nos ayuda a agendar lo de Otavalo. Pues ahí está Erika, gracias. La pregunta de esta tarde es la siguiente, señores. Atención, por favor. Estábamos en suspenso. Estamos en suspenso. Vamos a ese suspenso. Hoy en Sin Control. ¿Qué recuerdos ustedes tienen de esa época escolar y cómo castigaban los maestros? ¡Ay, a ver! ¿Qué recuerdos ustedes tienen de esa época escolar bonita, buen chévere, todo eso? ¿Y cómo castigaban los maestros antes, ah? Me gustaría saberlo. Vamos a conversar. A ver, Mauricio, ¿qué recuerdos tienes de la época de escuela? Le jalaban las patillas, dice, ¿no? Así le jalaban. A ver, Hidalgo, aquí no eres pollito, aquí eres un gallo. Aquí quieres aprender pollo Hidalgo, le han dicho así, ¿no? Hidalgo, ¿te saben decir o Mauricio? Por el apellido les tratan a los niños, ¿no?
1: No sé, ni me acuerdo.
0: Johnny, les sabían tratar de Johnny en la escuela. Oye, Johnny, la gente está muy loca, le decían.
2: Ya, mi amor.
0: Johnny, dice que les sabían jalar así de las patillas, ¿no? Que les iban a coger. Aprenda. Con la regla de madera que les habían castigar, Dios. ¿Con el marcador? En la cabeza.
1: Sí,
0: dice. Sí, dice, así nos castigaban a nosotros. A ver, quiero que me los conversemos en esta tarde. 099-813-1559. ¿Qué recuerdos tienes de esa época escolar y cómo castigaban a los profesores? Eso vamos a conversar en la tarde de hoy, ¿ya? Así que envíenos sus mensajitos. ¿Qué recuerdan ustedes? Aquí estoy listita para recibir esos comentarios. 099-813-1559. Recuerdos de la escuela y cómo te castigaba el maestro. Aquí en Sin Control.

0: gente baile, ¿cierto? Que la gente disfrute. Por eso no está nuestro DJ en esta área para complacerle con sus canciones, para hacerle bailar. Yo sé que ahí está en la casa. A ver, ponga.
1: DJ Mauricio Hidalgo.
0: A él le gusta esta música para que usted disfrute, para que usted baile, por supuesto.
1: América,
0: ¿sí o no?
1: Estéreo, la radio del pueblo.
0: Ya. Ahí seguimos, señores, en este martes, segundo día de esta semana. A poco, a dos días de haber estado en el Día de la Maya. Ahorita, feliz Día de la Maya, nada, ya. Fue el domingo, de aquí todos los días son. La que es feliz Día de la Madre, feliz Día de la Madre. Que hayas pasado bonito, que ni sé qué. No, ya pasó, ya. El día en donde se dice que se festeja a la madre, ¿no? Todos los días son para festejar. Porque ahora es el día de... Búscame, busca esa canción que te voy a decir. Hoy es el día de... ¿De qué es el día? ¡Del enfermero! Hoy es el día de la enfermera. Así que vamos a saludarles a todos los enfermeros por esa labor bonita que hacen. A todos esos blanquitos que no son angelitos, que solo tienen el mandil.

0: provincial, ¿ah?
1: ¿Eh? Sí, ¿sabes dónde estás?
0: Tomándose la foto con el mandil, ¿no? Con su termito de enfermero, ¿sí? Saludos a los enfermeros y enfermeras. Qué bonito, esa canción es para ustedes, a ver.

0: ¡Todos los enfermeros!
1: ¡Esta es la cumbia para las enfermeras!
0: ¡Sipi Dambón! ¡Sipi Dambón! ¿Ves ese nombre? ¡Sipi Dambón! ¡Bom, bom! ¡Tum, tum! ¡Tunitums! ¡Bom, bom! Así dice. América, saludos. ¡Qué energía! ¡Qué actitud desde Chinchina! ¡Ah! ¡Desde Colombia! ¡Hola, Colombia! ¡Qué bonito! ¡Parceritos! ¡Saludos a los parces! Si tienen amigos enfermeros, es el Día Mundial del Enfermero, por si acaso, ¿no? A la Guajira, el menor. Es que en la Guajira, señores de Colombia. Meta, meta, por ahí, saluditos a la Guajira. Colombia con nosotros, muchísimas gracias. Mándenos un saludito. A ver, yo te propongo que me envíe un mensajito desde Guajira, allá donde dice, ¿no? Desde Colombia. Envíenos un saludito. Usted también con esa energía que tienen los colombianos, ¿ya? A través del 099-813-1559. 099-813-1559. Hay una canción de la Guajira de Colombia. Envíeme ese saludo, ¿ya? Pero con audio. Quiero escuchar también esa actitud que ustedes tienen por allá. Un abrazo a todos nuestros hermanos colombianos. Les enviamos un abrazote así para todas las sardinas, para todos los sardinos que nos escuchan allá en la Guajira, ¿no? ¿Cómo que diría? Somos de Colombia, pues, y acá de la Guajira. De la Guajira estamos escuchando, ¿ah? Gracias por estar con nosotros. Muy bien, ya mismo viene el segmento de música romántica, así que usted pendiente, por favor, para que nosotros estemos ahí complaciendo. Tú lo pides, tú lo solicitas y nosotros te complacemos. O mejor sería, tú lo pides, tú la solicitas y América Estéreo te complace, ¿verdad? Con esas canciones romanticonas. A ver, ¿qué más está por ahí? Un saludo para el Valle del Cauca. Hola, el Valle del Cauca también, vea. O sea, que aquí está. No somos de Colombia, somos de aquí de Ecuador, pero gracias, gracias. Colombia, todos los llenatos, dice. Los bayunos. ¿Qué bayuno, por favor? Somos de acá de Ecuador. ¿Qué se dice? De Colombia. Acá nomás el carchi. Somos de acá de Ecuador. Un abrazo a todos ustedes por estar con nosotros. Gente preciosa de Colombia. ¡Qué bien! Gracias. Perfecto. Listo, entonces. Gracias por esos corazoncitos preciosos. Se les quiere mucho a todos nuestros hermanos. Dice, los bayunos son todos los del Valle del Cauca. ¡Ah, ya! ¡Hola, bayunos! Acá les decimos costeños, en cambio. Vamos a la pausa y ya regreso con más.

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0: las voces del WhatsApp que nos envía, ¿ok? Así que venga, 099-813-1559, en este segmento romántico, directo al corazón.
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1: Buenas tardes, Radio América. ¿Me podría complacer con la canción Ramo de Flores de Álvaro Escaramelli, por favor?

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1: No sé, ¿dónde estará el camionero? Primero, pensando en qué podía regalar. Tenía agua, regalaron en el cumpleaños. Y luego el camionero, ¿dónde estará el camionero, caramba? Ay, es que las canciones románticas así nos vuelven como que la piel chinita, ¿cierto? Vean la piel chinita. Y nos hace así que el corazoncito también ese. Gritemos y cantemos. No me diga que usted en este momento no estaba cantando a gritos la canción. Estaba bonita, ¿cierto? La ladrona, luego viene otra y otra ladrona más de canciones que le robaron su corazón. Y seguimos con más complacencias, porque si nosotros decimos, tú la pides, tú la solicitas, a través del 099-813-1559, suena así.
2: Hola Radio América, buenas tardes. ¿Me puede complacer, por favor, con la canción Por Amarte de Enrique Iglesias? Gracias.
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0: están en el baño para que no les escuchen las peladas o los pelados. Y dicen, pues les voy a escuchar la canción. Ya, así. ¡Madre, cómo machito, caramba! No, con miedo ahí que le escuche la pelada, la novia, la amante, lo que sea. Y no pueden enviar un... Exacto, hay calladito, envían los mensajes. Y las señoritas también, ¿no? Calladito. Por favor, mami, ¿cómo se trata? La canción. Gracias. Oye, se pasen, amigos. Ok, aquí llegamos a la parte final. Directo al corazón, ya lo saben. Regresamos con más sabor aquí en Sin Control.
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0: Jorgito Maguaña. Entre colegas se saludan ahí. Y el otro que dice que a él no le saluda. Otro loco por ahí, por favor.
1: Loco.
0: A él sí le saluda y a mí nada. Yo no sé qué oyentes estamos teniendo. Pero el uno reclama que no le saludan a él. No, yo, Mauricio. Y el Bessie también que baile. Para variar. Para variar, piden que Mauricio baile en TikTok. O sea, ni a la María Angélica, sino a Mauricio. Que se eche un dancing. Que se pegue unos pasitos, que quieren verlo bailar. O sea, el uno y el otro. El uno quiere que le salude. Saludos a John Jairo de parte de Mau. Listo, ya. Ahí está el saludo. Eso. Y saludos al Bessie, que ya mismo baila Mauricio. Que cuando sea a las 6 de la tarde se va a poner a bailar, dice. A todo terreno, a todo terreno. Qué locos estos muchachos, ¿no? Bueno, la pregunta de esta tarde es la siguiente, ¿no? Recuerden ustedes que estamos preguntando cuáles son tus recuerdos de esos años preescolares bonitos, ¿no? Y cómo te castigaban los profes, cómo les castigaban a ustedes los profes. Han sido bien rudos los profes antes, ¿no? Mauricio dijo hasta que con la de la patilla que le cogían así, así durísimo. Uy, con una bala en las manos, hasta que salía sangre, dice. Jesús, María y José, Dios mío. El gripal dice. Eran castigadores con vara, con palo, cabresto, a piecitos. Uy, no, no me hagas acuerdo, dice. En cuarto grado, donde repetí, el profesor me jaló le jaló del pupitre. Uy, Dios mío. Ah, te ató de pies y manos y me puso esparadrapo. ¡Oh! Mentira, eso ya está mucha ficción, ya mucha ficción es eso. Mauricio, ¿sí o no?
2: Por eso repitió el año.
0: Por eso repitió el año. Por eso es que no se le entiende lo que habla cuando envía un mensaje de canción. Por eso ha sido pues gripal. Ya, ahora entendemos. A ver, ¿qué más nos dicen nuestros amigos oyentes? ¿Cómo castigaban o sus recuerdos escolares?
3: Bueno, en mi época nos castigaban con el puntero, era un trocito de madera con punta. Y bueno, yo recuerdo que mi compañera era un poquito rudita.
0: Así como el cristal.
3: Y la profesora pues ya se hartó de explicarle lo mismo y lo mismo. Y agarró con el puntero y ¡fiac! En las pompis.
0: ¡Ay, Dios mío! ¡Ay, ay, ay!
3: Y sí, pues sí, sí, era así el castigo.
0: ¡Uf! Vea nomás, ¿no? Ahora no se les puede decir nada, nada, donde usted haga eso. Así como el gripal en película, por poco el exorcismo le va a hacer el profesor. Eso nomás ha faltado. Recuerdos de la niñez, recuerdos preescolares, amigos oyentes, y cómo castigaban los maestros. Anita nos dice en el TikTok, a ver qué dicen. Anita, hola Anita, qué gusto saludarte. Lanzaban el borrador de tiza en la cabeza, dice. Yo que me quejaba que la profesora no nos mandaba al baño. Y cuando dolía la pancita, no sé qué, ni agua, no sabes cuando dolía la pancita, ¿ah? Vean, a otros les han sabido dar duro, duro, estos profes, ¿ah? ¿Y se acuerdan los profes? ¿Los han visto en la calle o ya están más allá que acá? En la quinta paila, en la sexta paila, ¿dónde están esos profesores, oigan? En las pailas diferentes han de estar, ¿no? Es que ha sido mal, pero a ver una cosa yo les quiero decir. ¿Le sirvió o no le sirvió esos castigos? ¿Ahora cómo son? ¿Racionalitos o más? Ahora escuchemos qué dice en 915 Mauricio. A ver, ¿qué dicen nuestros oyentes? ¿Qué responden a la pregunta de esta tarde?
4: Buenas tardes. Una vez el profesor se equivocó con una compañera de pizarra y le dio con el pizarra, con el borrador en la frente.
0: ¡Dios mío, santo! ¿Y qué pasó con ese profe? Pero tienen que decir, pues la niña, pobrecita, ahí con toda su frente, ¿y qué le quedó? Marca la de haber quedado para acordarse para toda la vida ese profesor, oigan. Recuerdos escolares y cómo te castigaba tu profesora, cómo te castigaba. Solamente aquí en Sin Control, en esta tarde de martes, señores. Ahora sí suena.
5: ¡Rumba!
0: ¡Rumba! Dice, saluditos, Angélica. ¡Hola, Belino, pan y vino! en la quinta paila, dice Anita, que ha de estar el profesor. Con buena música, siga respondiendo la pregunta, 099-813-1559. Aquí en la

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¿Me estás escuchando? Así no, así dicen, ¿no? Muy bien, amigos oyentes, son exactamente las 17 horas con 46 minutos. 17 horas con 46 minutos. Seguimos para el camp. ¿Estarías dispuesto a borrar las fotos? Las ocultas nomás. Mauricio Hidalgo, DJ. DJ de América Estéreo. Dice que él no las borra, que las las oculta, pero porque no quiere que nadie vea a su doncella y que nadie lo vea a él, porque le van a robar. ¡Qué buena canción! A ver, póngala ahí, ¿no? Por ti bebo de todo el vasito, chiquito y negrito, y te saco la las fotos del Instagram, las fotos del Instagram, esas fotos faltan. ¿Usted borraría? Yo sí borraría. Yo sí, o sea, sí. Se borró todito. ¿Por qué? Porque es borrón y cuenta nueva, pues, ¿no? Borrón y cuenta nueva. Y le pondría una nota nueva a nuestra vida, caramba, ¿no? Esta canción es la más bonita que yo he escuchado, definitivamente, ¿no? Por ti bebo esos ojitos, siento que me pongo medio loco cuando te miro tus labios, y yo te voy a robar, lo voy a patrocinar, un coche en Cancún, la siguiente en Dubái. Ay, sí, ya no. Ay, sí, ya no. ¿Por qué no hay? Pues para Cancún y Dubái. Ya no hay. La pregunta de esta tarde, amigos oyentes, será... A ver, vamos a ver qué nos dicen nuestros amigos, ¿ya? Hola, María Angélica. Había los reglazos, golpes con regla de madera en la palma de la mano. Nudillos o a veces los pies causaban dolor intenso y moretones. Y uno calladito en la casa, no avisaba a nadie, ¿no? Gracias, Carlitos. A ver, aquí dice, arrodillarse, ponerse de rodillas sobre granos de maíz. Ah, ay, sí, está exagerando. ¿Cuántos años tiene Mean? ¿En serio? No creo, no creo. Dice, posturas forzadas, sostener libros pesados. Así nos hacían antes a aprender a nosotros. Sí, sí, yo creo que es el tiempo y prehistórico. Dice, antes los profesores tenían autorización de incluso dar cachetadas, bofetadas, tirones de orejas y tirones de patillas. Ahí estás tú, Mauricio. En ese grupo perteneces tú, de las patillas. Humillación pública, ¿no? Uso de orejas de burro. Sí, sí, cierto que era eso. Sí, en verdad. Las profesoras sabían tener las orejas de burro. Sí, entonces, ¿qué decía, no? No puedo, no puedo, y tengo que aprender. Orejas de burro le vamos a poner. Así, así decía. Cierto era, cierto era. Objetos de castigo, uso de palmetas de madera, a veces con agujeros. Perdón, de palmetas. De palmeras, ¿no? Las, es que antes era, hola, Angélica, soy David, dice, la letra con sangre entra. Esa frase popular que justificaba la violencia como método educativo. ¿Cierto que decían, no? La letra con sangre entra, caramba, ¿no? Oiga, les han sabido castigar bien duro los profesores, y yo quejándome de mi profesora que... Lidia se llamaba. No, no, le mando, porque yo sí me acuerdo que cuando yo era niña, a una compañerita le dolía súper, súper el estómago, bastante, bastante, ¿no? Entonces la niñita se acercó donde ella y le decía, profe, me duele el estómago, ¿no? Yo me quedé con esa impresión. Y la profesora le dijo... Llévame al psicólogo. Y le dijo, siéntate, tienes que esperar al final de la clase. Y mi compañerita era súper, súper el dolor de... Y a mí me mandaban así, agüita de ese, no me mandaban, ¿no? Con pancito. Y yo le di esa agüita a la niña, a la compañera. Y hasta hoy nos llevamos súper bien con ella. Hasta ahora. Paola se llama, por más cierto. En serio, vive siempre, siempre agradecida. ¿Es que me da pena? Pues me sentaba al lado de ella. Un abrazo a mi Paolita allá en Cayambe. Ella es profesora. Y para variar, se hizo profesora. Pero me dijo ella, ahora sí me voy a desquitar. Así como, no, es una excelente profesora, muy cariñosa, muy linda con sus alumnos. Porque yo creo que como vio eso, entonces dijo, yo no voy a hacer así mismo, ¿no? Pero bueno,
de alguna u otra manera, los castigos que antes hacían a los profesores, creo que lo tenían de esa manera para construir niños y niñas en bien, ¿verdad? Aquí, así que recuerden lo mejor de los profesores y olvídese lo malo, ¿ya? Como dice Anita, en la quinta paila, aunque estén en la quinta paila, ¿no? Había un profesor de apellido Ayabaca. Muy malo. Ese sí en la quinta paila debe estar, dice. ¡Ayabaca! ¡Ayabaca! ¡Ay, ay, ay! ¡Qué miedo, profesores! ¡Qué miedo! Pero bueno, amigos, aquí estábamos. ¿Saben qué? Nos hicieron fuertes, ¿sí o no? Les hicieron fuertes a ustedes y por eso es lo que siguen acá en este mundo, señores, en esta vida. Listo, la última parte de ¿A quién se controla? A ustedes. Gracias por responder la pregunta. Los queremos mucho. Y seguimos con un poquito que nos queda de tiempo porque solamente estamos aquí en América Estéreo.

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1: América es puntual. Son las 19 horas.
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